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0: Todos los padres en algún momento hemos sentido el temor de que le ocurra algo negativo a nuestros hijos. 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Prepare a sus hijos para enfrentar dificultades cuando usted no esté y encomiéndelos a Dios. Le habla Sixto Porras de Enfoque a la Familia.
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1: Todos los padres en algún momento hemos sentido el temor de que le ocurra algo negativo a nuestros hijos. 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Son estas experiencias las que forman el carácter y les ayudan a crecer. Prepare a sus hijos para enfrentar dificultades cuando usted no esté y encomiéndelos a Dios. 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
1: 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Son estas experiencias las que forman el carácter y les ayudan a crecer. Prepare a sus hijos para enfrentar dificultades cuando usted no esté y encomiéndelos a Dios. Le habla Sixto Porras de Enfoque a la Familia.
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0: fue vinculado con su entorno como asesor externo. El ministro de Obras Públicas, Mauricio Zamora, dice que Rodrigo Paz no tiene por qué pronunciarse sobre el caso y defiende la independencia de la Fiscalía y del órgano judicial.
1: La pregunta es si el silencio presidencial es una decisión prudente para preservar la independencia de la investigación o si por el contrario puede generar dudas políticas y aumentar la presión sobre el gobierno. Las 7:39. Advierten que la complejidad del caso Cerimedo despierta sospechas sobre la intención de afectar directamente al presidente Paz y su entorno. A través de Panamericana, el abogado penalista Abel Loma se refirió a las consecuencias del caso que implica a Fernando Cerimedo y Nadia Beller y advirtió que las repercusiones previsibles en varios niveles generan hipótesis diversas sobre la intención final. El jurista sostuvo que es prematuro adelantar conclusiones, pero admitió que las sospechas de un montaje podrían enfocarse en la intención de afectar directamente al presidente del Estado, Rodrigo Paz, y su entorno más cercano, en función a las denuncias de Beller.
2: En este caso, por ejemplo, al parecer, ¿no? Mucha gente ha empezado a especular con relación a si es que esto estaba armado o no estaba armado. Y bueno, tenemos que tener presente de que este caso data de un momento donde políticamente el presidente no está muy bien posicionado. Entonces ocurre que la actitud de Cerimedo, pues indudablemente es reprochable, porque sí hubo un intento de servicio. Pero parece que esto era un pretexto para poder hacer una investigación al entorno del presidente. No sé si esto era ya algo dirigido o planificado para que se pueda hacer una investigación al presidente para aún continuar desgastándolo más y poder relacionarlo con su principal asesor en un tema de tentativa de feminicidio, pero además parece que en un enriquecimiento ilícito, que claro, como era del principal asesor del presidente, lógicamente iba a causar un desgaste político, máxime cuando la señora Beller menciona que incluso la primera dama estuviera comprometida con actos de corrupción. Creo que es un caso muy complejo.
0: Loma opinó que algunas muestras de debilidad por parte del gobierno desencadenaron consecuencias como el entramado jurídico y político actual. En esa línea, afirmó que el primer mandatario deberá replantear alianzas con líderes partidarios, así como perfilar cambios en su gabinete en aras de garantizar estabilidad y descartar la posibilidad de una dimisión.
2: Creo que el presidente Rodrigo Paz, al ser muy tibio en las decisiones que de gobierno que él debería haber tomado en su momento, pues establecen este tipo de consecuencias de tener un entorno político muy reducido, solamente que se basaba Cerimedo, el presidente y algunos otros ministros por ahí, ¿no? Dejando de lado incluso a su principal socio, que era el señor Samuel Doria Medina. Ahora creo que toca al presidente y creo que es el único camino de poder hacer alianzas políticas, recibir el respaldo del señor Tuto Quiroga, Manfred Reyes Villa y el señor Samuel Doria Medina, quienes deberán dar el respaldo político al presidente Rodrigo Paz, no solamente para darle estabilidad política, sino para conformar un nuevo gabinete que ya no deberá ser técnico, sino seguramente va a ser un gabinete esencialmente político, porque los ministros que van a poder entrar a estos cargos va a ser a partir de alianzas políticas que van a pedir espacios de poder. Entonces, creo que el presidente tiene una tarea difícil, pero consideramos de que pues en el marco de las circunstancias que nos encontramos no sería conveniente pensar en una dimisión del presidente.
1: Siete de la mañana, 42 minutos.
0: Consideran que el impacto del caso Cerimedo Beller es de proporciones, por lo que el presidente debe salir a decir su verdad.
1: En comunicación con Panamericana, el politólogo Gonzalo Rojas también se ha referido a la situación del caso Cerimedo Beller. Señaló que el impacto en la política nacional es un tema de proporciones, por lo que ha mencionado la señora Vélez tendría muchos elementos de certidumbre.
0: Hay mucho que aclarar y es el presidente quien debe hacerlo, dice Rojas, a tiempo de dar cuenta de los alcances de las afirmaciones realizadas por Nadia Beller.
3: Sobre eso sí tendría que pronunciarse el presidente, incluso la misma aludida. Es muy preocupante porque, como sabemos, el tema de los combustibles es vital para la economía, para la vida de todos los ciudadanos, y que ahí hay un foco de de corrupción, por lo menos es lo que se ha denunciado. ¿Y por qué se hace creíble? Porque hay otros elementos más que acompañan eso, ¿no es cierto? Y por eso el señor Cerimedo está ya recluido. Su cercanía al núcleo de decisiones es inocultable. Y ahí hay algo que aclarar notoriamente. Primero, desde su estatus como personal de apoyo al presidente, lleva ya como presidente, no estamos hablando de la campaña, necesita ser esclarecido.
1: En la actualidad existe una desazón en el gobierno del presidente Rodrigo Paz. Las equivocaciones que se fueron presentando una tras otra, por lo que es posible que haya asidero en las versiones de una afectación a la gestión actual de gobierno, dice.
3: Hace unos meses le hubiera dicho que ese ciclo, el del MAS, ya ha concluido, ¿no? Hoy no es que haya nostalgia de esa época, por lo menos no de los últimos dos gobiernos, pero sí hay una desazón muy grande con el actual gobierno. Y eso tiene que ver, como estaba diciendo, con los desaciertos de su gestión. Para empezar, desde la coalición con el propio vicepresidente, que por su parte parece haberle aportado lo que en la primera vuelta fueron los votos nulos por instrucción del evismo. Pero de ahí para adelante tenía para hacer cosas. Y se ha ido equivocando una y otra vez. La última de este mes nos ha declarado que nos ha anunciado en el mensaje presidencial del 6 de agosto que no iba a ser, que no se esperen que se haga coaliciones como en el pasado, como el que vivió su padre, gobernando con alianzas firmes, pero porque habían también instituciones partidarias más o menos estables, más o menos consolidadas.
1: Siete de la mañana, 46 minutos.
0: Según se ha conocido en las últimas horas, Nadia Beller señala que no tiene ninguna responsabilidad en los hechos que ha realizado Cerimedo. Nunca lo ha encubierto. No tenía obligación legal de denunciar, dice Nadia Beller. Así rechazó las versiones que intentan atribuirle responsabilidad por no haber denunciado antes los presuntos delitos que, según sus declaraciones, habría conocido de manera referencial y que ahora son objeto de investigación en el caso que involucra a Fernando Cerimedo.
1: La activista y abogada aseguró que nunca participó en los hechos que denuncia y aclaró que tampoco tenía, según su interpretación de la normativa penal, la obligación legal de ponerlos en conocimiento de las autoridades debido a que nunca ejerció un cargo público.
0: Yo no fui parte de los delitos, yo sé de ellos de manera referencial, dijo Beller.
1: Las acusaciones surgieron después del ataque armado que sufrió y en el marco de investigaciones contra Cerimedo. Desde entonces, Beller ha realizado denuncias sobre presuntos hechos de corrupción y negocios irregulares, que según su versión involucrarían al ex asesor argentino, con personas vinculadas al poder político y al entorno gubernamental.
0: Ante los cuestionamientos sobre por qué no denunció estos hechos con anterioridad, Beller sostuvo que la obligación de denunciar establecida por la legislación alcanza a determinados funcionarios públicos cuando conocen delitos en el ejercicio de sus funciones.
1: Yo no soy funcionaria pública, nunca fui, afirmó.
0: También argumentó que su relación personal con Cerimedo era otro elemento que debía ser considerado. Explicó que ambos convivían y que actualmente está esperando un hijo suyo, por lo que rechazó que su conducta pueda ser interpretada automáticamente como encubrimiento.
1: Beller negó haber ayudado a Cerimedo a evadir la acción de la justicia y cuestionó lo que calificó como una campaña destinada a convertirle en responsable por los hechos que ahora denuncia.
0: También agregó que no consideró seguro acudir a las autoridades debido al nivel de influencia que, según su versión, Cerimedo habría ejercido sobre organismos policiales y hasta unidades de investigación.
1: Su desconfianza también alcanza al sistema judicial. Beller afirmó que existen jueces que, a su juicio, fueron favorecidos o influenciados por anteriores gestiones y que algunos actuarían por intereses económicos.
0: Entre tanto, analistas advierten sobre los límites de los asesores políticos y piden investigar el caso Cerimedo Beller.
1: En entrevista con Panamericana, el analista Carlos Saavedra se refirió al papel que cumplen los asesores políticos y a las denuncias relacionadas con Cerimedo, en medio de cuestionamientos sobre una eventual influencia 100 decisiones de la administración del Estado.
0: Señaló que un asesor puede orientar y plantear escenarios estratégicos, pero no debe asumir funciones propias de un operador político ni de una autoridad con capacidad de decisión.
1: Saavedra indicó que la influencia de un asesor deriva precisamente de su capacidad para orientar a quienes toman decisiones, por lo que consideró necesario mantener límites definidos y una distancia respecto a la gestión política y administrativa.
4: Desde mi punto de vista, el asesor debería cumplir con un rol eminentemente de guía, de consejería en términos comunicacionales, en términos políticos, y en ningún caso debe pasar esa línea de convertirse en un operador político o en alguien que haga ejercicio del poder. Creo que hay que distinguir muy bien esos roles. El asesor es consejero, el asesor es guía, el asesor describe escenarios, el asesor plantea líneas estratégicas de acción, pero el asesor no debe jugar el doble rol desde mi punto de vista, porque ahí ya es donde se confunden los parámetros éticos y los roles. No debe jugar el rol de alguien que ejerce directamente el poder o que se convierte en un operador del mismo.
1: Sobre el denominado caso Sarimedo Beller y su impacto en el Estado, el analista pidió que el tema sea abordado desde diferentes ámbitos de investigación.
0: Finalmente, Saavedra advirtió sobre una eventual utilización política del caso y reclamó una investigación que permite establecer los hechos y responsabilidades correspondientes.
4: Lo peor que puede pasar con este caso es que caiga en las garras de la politiquería. Cuando me refiero a que no caiga en la politiquería, es justamente todo este conjunto de actores políticos que ya quieren aprovechar este tema para generar, de alguna manera, escenarios propicios hacia ellos, ¿no? Y yo creo que este tema merece muchísima atención y merece una investigación seria, transparente. Se necesita llegar a la verdad histórica de los hechos, y para eso autoridades del Ministerio Público, del Tribunal Supremo de Justicia, tienen que estar a la altura, ¿no? Y lo que los bolivianos esperamos es justamente eso, una investigación seria, transparente, para que podamos conocer la verdad de los hechos.
1: Faltan 8 minutos para las 8 de la mañana.
0: Según la información que se ha conocido en el curso de las últimas horas, YPFB abre la competencia por el combustible mientras Bolivia enfrenta una nueva crisis de abastecimiento.
1: Bolivia busca asegurar el suministro de combustible para lo que resta de 2026 en medio de una de las mayores dificultades de abastecimiento de los últimos años. YPFB abrió ayer un acto público realizado en Santa Cruz las propuestas económicas de 5 empresas interesadas en suministrar hidrocarburos líquidos para el país.
0: Las compañías que ingresaron en esta primera etapa son Persia Mechanical Internacional, Trafigura Chile Limitada, Trafigura PTE Limitada, Bolon Shipping and Trading y Vitol Energía Américas S.A. Las ofertas corresponden a diferentes rutas y puntos de provisión de combustibles hacia Bolivia.
1: Sin embargo, la apertura de sobres no significa que exista una empresa adjudicada. YPFB explicó que el procedimiento contempla primero una etapa de selección y evaluación técnica, económica y documental, para posteriormente pasar a la contratación. La evaluación tendría una duración aproximada de 10 días hábiles, según información difundida durante el proceso.
0: La convocatoria adquiere especial importancia porque Bolivia continúa dependiendo de manera significativa de las importaciones para cubrir su demanda interna. Según datos difundidos recientemente con base en información oficial, alrededor del 95% del diésel y el 60% de la gasolina que consume el país provienen del exterior.
1: El problema no es solamente conseguir el combustible, sino garantizar que llegue de manera oportuna y a un costo que el Estado pueda sostener. La crisis de abastecimiento persiste y las largas filas continúan en distintos puntos del país, particularmente en Santa Cruz.
0: A este escenario se suma el decreto supremo 5676, que estableció un precio referencial de 18 bolivianos por litro de diésel para los grandes consumidores, mientras mantiene 9.80 como precio para el transporte para los particulares y otros usuarios. El gobierno sostiene que la medida busca reducir el desvío de combustible subsidiado hacia el contrabando y el mercado negro, y al mismo tiempo incentivar la importación privada.
1: La disposición, sin embargo, provocó rechazo en sectores productivos. Organizaciones agropecuarias de Santa Cruz cuestionan que el nuevo precio incremente sus costos y consideran que la diferenciación establecida por el decreto es perjudicial para la producción. El sector de transporte también ha advertido con movilizaciones.
0: El proceso de YPFB tiene además un antecedente que obliga a extremar los controles. Entre las empresas que ahora participan figuran Trafigura y Vitol, que ya tenían presencia en el mercado boliviano y cuyos contratos fueron suspendidos temporalmente a finales de marzo del 2026 en medio de investigaciones relacionadas con la calidad de combustibles importados.
1: Por ello, más allá de quién resulte seleccionado, el desafío para YPFB será demostrar que existe transparencia, competencia y controles efectivos en cada etapa del proceso.
0: La pregunta de fondo es si esta nueva modalidad permitirá resolver de manera estructural la crisis de abastecimiento o si Bolivia continuará dependiendo de soluciones de emergencia mientras intenta reducir el costo fiscal de importar combustibles y combatir el contrabando.
1: Plantean elaborar una nueva constitución y advierten sobre mayor conflictividad social.
0: En Panamericana, el ex candidato presidencial Pavel Aracena brindó una lectura de la coyuntura política del país y planteó la necesidad de elaborar una nueva constitución política del Estado en lugar de modificar la vigente.
1: Sostuvo que según un estudio realizado por su organización, la actual constitución habría generado miles de conflictos sociales desde su promulgación.
0: El ex candidato también cuestionó la actual administración y afirmó que las dificultades de gobernabilidad están relacionadas con compromisos asumidos durante la campaña electoral.
3: Necesitamos una nueva constitución. Ponerle parches a la constitución no va a solucionar nada. Vamos a seguir ponía como sociedad. Es más, esta constitución ha hecho que la crisis de valores, la crisis moral, sea lo peor que tenemos. La crisis económica es un resultado de la crisis moral que tenemos como sociedad. Entonces, el tema de Cerimedo, el tema de todos estos casos de corrupción son producto de una crisis moral, pero enorme. Entonces, no hay más que hagamos una constitución nueva.
1: Consultado sobre la conflictividad prevista para octubre y las posibilidades del gobierno de pacificar el país, Aracena consideró que el escenario podría complicarse y vinculó esta situación con distintos casos que, según afirma, representan pérdidas económicas para el Estado.
0: Aracena sostuvo que existe malestar social y anticipó posibles movilizaciones una vez que concluya el estado de excepción, pues afirmó que ya se habrían realizado varios ampliados con anuncios de medidas de presión a futuro.
3: Pero estamos contabilizando que hay casos que no están haciendo nada. Son casi 1.500 millones de dólares en contratos perdidos que el país no va a poder recuperar. Entonces, la gravedad en todas las puntas es terrible. De verdad, nosotros hemos hecho análisis, hacemos seguimiento a la prensa, estamos viajando por todo el país y la gente está cansada. Están esperando que termine el estado de excepción y yo creo que van a empezar los bloqueos. Habíamos comentado hace unos minutos los ampliados. Hay como 15 ampliados que ya se han realizado y que pues van a hacer los bloqueos hasta la renuncia del presidente, ¿no? Lamentablemente.
1: Alcalde de La Paz aboga por reflexión de los trabajadores en ese urbano y responsabiliza a las empresas por el daño a la ciudad.
0: El alcalde de la ciudad de La Paz, César Dobbiler, se ha referido a la convocatoria de la Brigada Parlamentaria Regional a un encuentro entre las partes en conflicto por el recojo de residuos sólidos, narrando el desarrollo de la cita y la ausencia de los delegados de las empresas concesionarias.
5: Desde muy temprano nos levantamos a trabajar para limpiar nuestra ciudad, porque las empresas concesionarias no estaban haciendo el trabajo. Asistimos a la convocatoria en la brigada parlamentaria y a esa reunión el único actor que no asistió fueron las empresas concesionarias. Todos estábamos ahí, el gobierno municipal, los trabajadores representados por sus sindicatos, los asambleístas nacionales, diputados, senadores, estaban presentes esperándolos a los de las empresas. Y aparecieron abogados que no son representantes legales de la empresa, quienes tomaron la palabra a nombre de la empresa y después dijeron que ellos no tenían ninguna atribución para firmar ningún documento. Se declaró un cuarto intermedio. Todos volvimos a las 2:10 de la tarde. Todos, excepto el gran actor ausente, nuevamente, las empresas concesionarias. No aparecía. La ciudad está en condiciones de daño a la salud pública y los señores tomaron la definición de que más importante es su reunión de directorio que una reunión en la cual se pretende resolver el recojo de los residuos sólidos.
1: Según advirtió el burgomaestre, al parecer se pretende delegar la responsabilidad a los trabajadores, por lo que el gobierno municipal asumió el compromiso de proveer material y equipos necesarios para retomar las labores de limpieza. Informó que los representantes debatirán este nuevo escenario con las bases.
0: El señor Dogbaner anunció acciones legales y tareas de fiscalización sobre el cumplimiento de contratos vigentes.
5: Les han echado la culpa a los trabajadores del sindicato, casi como pasándoles la culpabilidad a los trabajadores del sindicato cuando aquí hay un daño a la salud pública. Hay procesos constitucionales en camino y hay denuncias penales también en camino. Parece que pretenden dejarlos a los trabajadores solos. Los trabajadores de las empresas han ido a hablar con sus bases y esperamos que la respuesta sea positiva. Porque ellos mismos han dicho que las empresas ya no les dan las bolsas, que no les están dando los equipos, que no les están dando las camionetas, que no les están dando el transporte. Entonces, ¿quién está impidiendo la limpieza? No son los trabajadores. Y nosotros nos hemos comprometido que si sus empresas no les dan ni el transporte, ni las bolsas, ni los equipos, ni las escobas, el gobierno municipal les va a proveer eso para que salgamos y hagamos un trabajo conjunto. Los trabajadores, junto con el gobierno municipal, podemos sostener la ciudad limpia. Y luego todos presentaremos pues una demanda. El gobierno municipal de La Paz, a través del CIDEMO, ha remitido una nota a la empresa Trébol, señalándole que en el marco de nuestras facultades establecidas en el contrato vamos a hacer una inspección, una fiscalización. Y estamos yendo a mirar si han cumplido o no han cumplido el contrato a la empresa Trébol.
0: Así finalizamos este bloque de información. Gracias, amigos, por la sintonía.

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3: Buenos días, amigos. Esta es la ronda de Panamericana. Nuestros corresponsales están listos. Escuchamos desde Sucre a Alcira Barja. Buenos días.
4: Buenos días a toda la audiencia de Radio Panamericana. Se ha confirmado en la capital del estado el primer caso de rabia canina. Se trata de un can de 7 meses que habría sido adoptado por una familia. El director de epidemiología del CEDES, Julio César Ciñani, daba detalles de este caso. El primer caso de rabia canina en el departamento de Chuquisaca en lo que va del año.
5: Hemos tenido el primer caso de la gestión de rabia. Es un animalito que tenía 7 meses de edad, era macho. Y bueno, lamentablemente mostró signos sintomatología, entonces se tomó la decisión a través del Centro Municipal de Zoonosis de mandar la muestra. En ese sentido, se les realizó la eutanasia correspondiente. Lamentablemente salió positivo. Dentro de ese tiempo que ya estaba mostrando signos sintomatología, el perrito agredió, mordió en realidad a 2 personas, un masculino de 70 y un femenino de 39 años, los cuales han recibido suero antirrábico y están recibiendo la vacunación correspondiente.
4: Las declaraciones del director de epidemiología, además, se ha determinado una vacunación en la zona de donde fue recogido este can, porque según informes preliminares, el mismo tendría otros canes en la zona con los que habría estado en contacto. Pero continuamos con más información. Hablemos de prevención, porque este viernes en Sucre se va a realizar un simulacro de sismo. La directora del DINGER del gobierno municipal de Sucre, Saraí Reynoso, ha informado que más de 280 personas van a participar de este simulacro que tiene como objetivo fundamental el de prevenir. Escuchemos las declaraciones de Reynoso.
6: Estamos cumpliendo en la realización de un sismo, ¿no? Para que la población pueda identificar y pueda constatarse el si estamos preparados o no. Creo que a nivel nacional eso ya se ha dicho, pero es muy bueno que la población pueda ver eso con sus propios ojos, que todavía nos falta, ¿no? En algunos aspectos, el estar completamente preparados. Nosotros estamos en todo lo que es el equipo de primera respuesta y simplemente contando con todo lo que será el equipo de primera respuesta, somos 280 efectivos que nos vamos a desplazar para hacer este simulacro, pero aún así la cantidad es muy poca si solamente nos vamos a lo que es el casco histórico, ¿no? Yo digo y lo vuelvo a transmitir, si nosotros tuviéramos un temblor el día de la mañana, esta semana o la próxima, no es la cantidad oportuna que tendríamos que tener de personal preparado, pero justamente este simulacro es para que la población se dé cuenta de que nos hace todavía falta preparación y también nos hace falta el equipo personal adecuado.
4: Las declaraciones de la directora del DINGER, Saraí Reynoso, informando de este simulacro de sismo que se va a realizar este viernes en la capital del estado. Pero con más información desde el municipio, porque la alcaldesa de Sucre y vicepresidenta de la Asociación de Municipalidades de Bolivia, Fátima Tardío, ha confirmado que este viernes se van a reunir con el presidente del estado. Varios temas que se van a tratar. Hablamos del decreto supremo 5676 y sus afectaciones, además de las propuestas de pacto fiscal. La alcaldesa Tardío ha informado también que los alcaldes de ciudades capitales están buscando una reunión antes de esta reunión general con alcaldes de todo el país. El objetivo fundamental, recursos, explicaba Tardío.
7: Nosotros el día viernes, este viernes, estamos convocados para tener una reunión con el presidente. Hasta el momento La convocatoria es a la totalidad de gobiernos, más de 300 gobiernos municipales, lo que a mi criterio va a complejizar el tema de poder tocar temas específicos como el de la subida de diésel y cómo está afectando a ciertos municipios y a ciertas, en ciertas situaciones. Como Asociación de Municipalidades de Bolivia, de la cual soy vicepresidenta, se están haciendo las gestiones a objeto de que podamos sostener una reunión las ciudades capitales previamente con el presidente, porque las ciudades capitales albergan a la mayor cantidad de población, como ustedes saben, Sucre no es la excepción, y respondemos a necesidades mucho más grandes, diferentes, digamos, que los otros gobiernos municipales, y por lo tanto tenemos necesidades también mayúsculas.
4: Asimismo, también el gerente de Agandech, Marco Solís, ha informado que de persistir este decreto supremo que incluye a los municipios, podrían paralizarse obras. No habrá ejecución de obras en los municipios, en especial apertura de caminos y mantenimiento de carreteras, explicaba el representante de los municipios en Chuquisaca.
8: Como yo, Chuquisaca, los municipios estamos planteando que se nos excluya del decreto 5676, puesto que este decreto nos involucra como entidades que tenemos que comprar el 10 y la 18 bolivianos. No somos entidades públicas que hacemos servicio, no somos entidades de lucro, entonces vamos a pedir que se nos excluya de esta clasificación, puesto que este precio no nos va a permitir realizar todos nuestros proyectos, nuestras obras. Con este precio se paralizan las obras, nuestro presupuesto da para media gestión, entonces no es favorable y al momento no podemos comprar el diésel ni en surtidores ni en la planta de Jorajora.
4: Mientras tanto, la gobernación de Chuquisaca, horas atrás, en una reunión de instituciones, ha hecho conocer que se paralizan todas las obras camineras en el departamento debido a la afectación de este decreto supremo y el incremento del diésel, que en todo caso solo alcanzaría, anunciaba el gobernador de Chuquisaca.

0: tractores y que ellos estarían considerados como consumidores directos y por tanto también con el precio internacional de referencia del diésel. Existe preocupación en el sector y suman las críticas para que sea modificado o derogado este decreto supremo, pues estaría afectando de manera directa al productor cochabambino. Hablamos del sector agropecuario que también se ha declarado en estado de emergencia. En las declaraciones, el representante de la Cámara Departamental de Agropecuaria en Cochabamba, Rolando Morales.
1: Si va a haber una corriente de abrogación y yacimiento, si tiene la capacidad de satisfacer en Cochabamba la demanda diaria de más de 2,5 millones de litros diarios, creo que no. Y acá nosotros hemos reiterado al gobierno nacional de que de una vez por todas se tiene que decir la verdad con claridad meridiana al país. ¿Qué está pasando con la economía boliviana? Lo único que estamos sintiendo en las calles y en los mercados es el incremento diario de los productos de la canasta familiar. Y además...
0: Declaraciones de representante de los agropecuarios en Cochabamba. Pero en el mismo sentido también continúan las largas filas en los surtidores de Cochabamba buscando el diésel. Ya son varios días que los conductores están buscando este carburante. Esto está afectando de manera directa a las operaciones que tienen que realizar las instituciones públicas. Es el caso de la gobernación cochabambina, que ha tenido que suspender los trabajos de mantenimiento preventivo en las rutas vecinales. El desplazamiento de maquinaria pesada se ha visto restringida hasta en un 80%, así lo ha manifestado desde la gobernación, debido a la escasez de diésel y el cupo reducido que les otorgan desde yacimientos petrolíferos fiscales bolivianos. Eso está colocando en riesgo también a distintas comunidades que por estos días están sintiendo los fenómenos climáticos, y la gobernación se ve impedida de trasladar maquinaria pesada para realizar los trabajos de contingencia o de prevención en estos lugares. Al respecto también se ha pronunciado la directora del CEDCAM en Cochabamba, Lucila Gómez, indicando la preocupación que existe por la falta de combustible para las instituciones públicas.
2: Se nos ha otorgado solamente 20,000 litros de diésel, con los cuales hemos tratado de extender lo más que se ha podido. Sin embargo, ya es imposible. 5 residencias tenemos, de las cuales 3 están paradas. Estamos hablando de un 60%, ¿no?, de equipo parado, que ya no está haciendo la atención a los tramos que corresponden. El municipio de Colomí ha sido uno de los primeros municipios con emergencia que se nos ha hecho su reporte, en el cual ya se ha llevado el equipo correspondiente para atender, y se ha culminado ya el trabajo de emergencia juntamente con los municipios de Sacaba y de Colomí, ¿no?
0: Declaraciones de los representantes de la gobernación en torno a esta preocupación que es latente, y reiteramos, en Cochabamba persiste la falta de diésel en los surtidores. Son varios días que los conductores están realizando esta fila y lamentablemente los volúmenes de diésel no están logrando abastecer a toda la demanda del departamento. Álvaro Alcón Almanza, Red Panamericana.
3: Gracias. Seguimos 8:16. Reinhard Vázquez se reporta desde Panamericana, San Borja.
4: Gracias. Muy buenos días a todo el país. Con la participación de autoridades locales, de representantes de organizaciones indígenas y campesinas, además de instituciones de cooperación, se llevó a cabo el acto oficial de inauguración de la Escuela de Formación Política para Mujeres, una iniciativa que reúne a representantes de 6 comunidades indígenas y campesinas de la organización Flor de Patujú. Este nuevo espacio de formación tiene como propósito fortalecer las capacidades de las mujeres, promoviendo su liderazgo, participación ciudadana y una mayor iniciativa en los espacios de decisión, contribuyendo así a la construcción de una sociedad con mayor equidad de género. En el marco de esta iniciativa, el proyecto Manos Unidas, ejecutada por SECASEN, realizó la entrega de equipamientos destinados a fortalecer las actividades logísticas, académicas y formativas de los participantes. La dotación contempla mobiliario e insumo de oficina, una computadora de escritorio, mesas, sillas y sillas ejecutivas. Asimismo, incluye kits especializados para la elaboración de artesanía, con el objetivo de fortalecer no solo el proceso de formación, sino también las iniciativas productivas tradicionales de las comunidades. Delcia Cuata, representante de la Organización de Mujeres Indígenas, expresó su agradecimiento a

0: Jensen por impulsar esta iniciativa y por la entrega de equipamientos, destacando que estos recursos permitirán mejorar las condiciones para la formación y al mismo tiempo respaldar las capacidades productivas y tradicionales de las comunidades. Por su parte, Janet Conde, representante de SECASEN, explicó que la Escuela de Formación Política tiene previsto trabajar con mujeres de 6 comunidades indígenas y campesinas como ser Pinar del Río, Villa González, Galilea, Manguito, Puerto Gregorio y San Antonio, generando un impacto directo en el territorio chimane. La representante de SECASEN destacó además que la puesta en marcha de esta escuela es posible gracias al respaldo y compromiso del corregimiento de San Borja, instancia que ha cedido temporalmente sus espacios físicos para garantizar el funcionamiento permanente de este importante espacio de formación. La Escuela de Formación Política se proyecta como un espacio para que las mujeres fortalezcan sus conocimientos, desarrollen nuevas capacidades y asuman un papel cada vez más activo en sus comunidades, promoviendo el liderazgo femenino y una participación ciudadana más inclusiva en las comunidades. En esta región del país tenemos un cielo parcialmente despejado y una temperatura que se registra en 24 grados centígrados. En San Borja, Renar Vázquez Mercado, Panamericana.
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1: Retorno con la ronda de corresponsales. En Panamericana, Achacachi, escuchamos a Tito Mamani Barrios. Buenos días.
2: Gracias, muy buenos días a la gentil audiencia de la Red Panamericana. Estas las informaciones. Asociación de Tractoristas Agrícolas de Achacachi se declaran en estado de emergencia. En efecto, la Asociación de Tractoristas Agrícolas de Achacachi se declararon en estado de emergencia por la subida del precio del diésel. La determinación fue asumida en la reunión sostenida el pasado domingo. Así expresó a Panamericana el señor Rubén Huasco, vicepresidente de la Asociación de Tractoristas Agrícolas. Más adelante dijo que la estación de servicio de Achacachi que vende diésel ya no quiere vender porque nosotros compramos de 100 a 150 litros por día. Al mes necesitamos más de 4.500 litros. El argumento de la estación de servicio de Achacachi para no vendernos es por el decreto supremo 5676. Estamos limitados de comprar diésel, sostuvo el vicepresidente de la Asociación de Tractoristas, Rubén Huasco. Por otro lado, el dirigente dijo que en la reunión del pasado domingo nos hemos declarado en estado de emergencia. Exigimos a las autoridades de YPFB ANH que puedan solucionar la venta del diésel. De no ser atendidos favorablemente, vamos a ingresar al bloqueo de caminos. Vamos a romper el estado de excepción porque somos perjudicados en nuestro trabajo, como también estamos perjudicando a los productores de la papa. Este mes de septiembre tenemos que roturar la tierra para la siembra de la papa, finalizó Rubén Huasco, vicepresidente de la Asociación de Tractoristas Agrícolas de Achacachi y la provincia Omasuyos. Es el informe desde Panamericana Achacachi, reportó Tito Mamani Barrios.
1: ¿Qué sucede en Panamericana Potosí? Informa Freddy Peñaranda, adelante.
3: Buenos días, Bolivia. Director Ejecutivo de la Asociación de Municipalidades de Potosí, Iber Zapata, afirmó que a la fecha se asiste con forraje, afrecho y vitaminas al ganado camélido y bovino en el sudoeste de este departamento que fueron afectados como consecuencia de la nevada, heladas y las bajas temperaturas. El director ejecutivo de Andepo expresó que lamentablemente una vez pasada la nevada, las hierbas tardan en rebrotar por las características climatológicas de esa parte del territorio potosino, convirtiéndose la alimentación del ganado camélido y bovino en uno de los problemas principales que debe ser superado. Asimismo, manifestó que en el curso de las siguientes horas se conocerá un informe preciso del número de camélidos y ganado bovino que fallecieron como consecuencia de la nevada, como también el número de familias afectadas, especialmente en 12 municipios del sudoeste potosino. Pasamos. Las labores educativas en la ciudad y las provincias potosinas vuelven desde el día de hoy a las clases presenciales. El calendario reformulado para el segundo trimestre consigna el 7 de septiembre para su finalización con el desarrollo curricular. La última. Secretario Ejecutivo de la Federación de Trabajadores de Educación Urbana de Potosí, Rolando Garavito, informó que el jueves de la presente semana tendrá lugar la realización de un consejo consultivo desde horas 17. en la sede sindical de este sector con el propósito de efectuar un informe balance político y social del país y de los trabajadores de la educación. Asimismo, se procederá a la elección de delegados para la cuarta conferencia extraordinaria de la Confederación de Trabajadores de Educación Urbana de Bolivia y Asuntos Varios. Ese el informe desde Panamericana, Potosí, Patrimonio Natural y Cultural de la Humanidad.
1: Seguimos con la información 8:26. En Cobija, René Sibiura, lo escuchamos.
4: Gracias, buenos días. Más de $1,000 millones al año podría ser el flujo del movimiento económico una vez se construyan los 77 kilómetros de asfaltado entre kilómetro 19 Trema, parte del corredor bioceánico, y la apertura del paso fronterizo entre Bolivia y Perú. Así afirmó la gobernadora de Pando, Gabriela de Paiva, indicando que el 24 de septiembre, Pando, en ocasión de celebrar 88 años de su creación como departamento, podría recibir como regalo anhelado últimamente de que se pueda anunciar la construcción del asfaltado del tramo carretero kilómetro 19 Extrema, municipio de Volpebra, que es parte del corredor bioceánico que unirá los países de Brasil, Bolivia y Perú. Así dijo la gobernadora Gabriela de Paiva. La autoridad departamental afirmó que se continúa con las gestiones ante la ABC nacional y últimamente se reunió con el director nacional de esta repartición estatal, Ernesto Farfán, y la grata noticia es que existen disponibles $5,000,000 para la actualización del estudio de la carretera. Si bien existe un estudio, también se pudo conocer de que hay ahora la seguridad de que este proyecto se va a construir. Al final decirles que el comandante departamental de la policía, Erlan Monasterio, realizó un sobrevuelo dentro de las acciones del plan Frontera Segura. Lo acompañaron autoridades del Ministerio Público. Se pudo identificar en este sobrevuelo posibles de áreas afectadas porque hay reservas que se encuentran en estos momentos, inclusive ya con problemas de los incendios. La autoridad policial dijo que se ha visto también de que hay embarcaciones y que están en el tema de la explotación del oro aluvional ilegal. Se recopilaron las coordenadas y se pudo conocer además que una vez identificados estos puntos se van a continuar con estas acciones policiales. En la capital pandina, cielo cubierto, temperatura es de 22 grados centígrados. Es el informe en Panamericana Cobija. Gracias.
1: Gracias por la información. En Panamericana UCIA, Freddy San Miguel en el enlace.
5: Buenos días, Bolivia. Informaciones desde UCIA, la capital del folclore del departamento de Potosí. Los folcloristas en ampliado ayer corroboraron y ratificaron las fechas de la festividad religiosa del Arcángel San Miguel. Serán los días 26, 27, 28, 29 de septiembre de manera oficial. Por lo tanto, eso ya se ha podido aprobar en la primera parte y así también, conforme a las atribuciones y competencias de los folcloristas, se renovó el directorio. El nuevo presidente de la Federación de Conjuntos Folclóricos es el folclorista Edson Araníbar García y así también como vicepresidente el señor Héctor Flores, representante de los Tobas del Colegio Bustillo, y el señor Rolly Mancilla también es el secretario general de Relaciones. Ya las nuevas autoridades de esta institución folclórica asumen estas funciones y fueron ministrados la posesión correspondiente por el miembro de la Confederación del Folclore de Bolivia. De tal manera tienen el desafío para poder encarar las fiestas del Arcángel San Miguel ya en este corto tiempo para la planificación correspondiente en base también ya a los programas y la coordinación con las autoridades instituciones de acá, de esta capital. Aquí en toda esta región norte potosina también la expectativa está crecida de lo que va a ser la elaboración del plan anual operativo de la gestión 2027. Los diferentes distritos, unidades, departamentos y todos quienes reciben dineros, recursos del TGN están ya listos, prestos para hacer sus informes correspondientes y presentar su plan anual operativo de la gestión 2027. Salud, educación y otros rubros son los más importantes donde están pidiendo recursos económicos para fortalecer la educación, la salud y otros temas también donde existen compromisos con autoridades departamentales como también nacionales en distintos proyectos, aunque los recursos económicos son sinceros, las OTBs y los distritos, de que no son suficientes para encarar las mínimas necesidades que tiene el municipio de Uncía. Desde Uncía reportó Freddy San Miguel Arenas, Red Panamericana.
1: Gracias y nos vamos de Quillacollo. Jorge Apaza, adelante.
6: Gracias, buenos días. Tapacarí, municipio ubicado a unos 60 kilómetros de Quillacollo, se declara en situación de emergencia y desastre municipal debido a las intensas nevadas, heladas y efectos climáticos adversos que golpean la región. La intensa nevada caída en pasados días afecta caminos, viviendas y la producción agropecuaria. Esta afectación climática obliga a las autoridades municipales de Tapacarí y también de Cocapata la declaratoria de desastre. Los alcaldes de ambos municipios, Emilio Mamani Huanca y Bernardo Mamani Choque, vía redes sociales piden ayuda humanitaria y un llamado a la solidaridad para que las autoridades departamentales y nacionales impulsen el despliegue de maquinaria pesada para habilitar las vías bloqueadas por la nevada. Otra, con una Eucaristía celebrada por Monseñor Iván Vargas en el Templo de San Ildefonso y la participación de las autoridades locales y feligresía, ayer se dio inicio oficialmente en Quillacollo a la Feria de las Alacitas. Monseñor Iván Vargas destacó la disciplina, trabajo difícil, y encomendó que las ilusiones de las familias al amparo de la Virgen de Urcupiña se hagan realidad. En el mercado central de Quillacollo también se dio inicio a la Feria de Alacitas. El alcalde Luis Santa Cruz y los feriantes compartieron la chaya de un edificio municipal con la finalidad de hacer realidad una nueva edificación para la administración municipal de Quillacollo. Que sea en buena hora, dijeron los feriantes del mercado central y la población que asistió a este acto de fe y esperanza. Ese el informe desde Quillacollo, la tierra de la integración nacional, Jorge Paz Sabiegas para la Red Panamericana.
1: Así llegamos al final de la ronda de corresponsales de esta jornada. Quédense con Panamericana.

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1: Silbatazo inicial y arranca el clásico de la mañana. Bienvenidos a quienes se conectan a través de Panamericana en Bolivia y el mundo. ABB se une al club. Sebastián Núñez fue destituido ayer y en pocas horas se anunció a Walter Flores como entrenador en el submarino amarillo. Son 35 los directores técnicos que han sido destituidos en lo que va del año. Una cifra que llama la atención sobre la inmediatez con la que se manejan los clubes. Ronald Paz demandará a Ervin Sánchez ante el Tribunal de Ética de la Federación. Y Blooming recusará formalmente a Jordi Alemán. Es el saldo del empate entre Académicos y Azucareros.
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1: Ramiro Pacheco, ¿cómo estás? Buenos días. Bueno, uno se da la vuelta, se distrae 5 minutos y ya han destituido un técnico, ya ingresó otro técnico en algún club en el país.
2: ¿Qué tal, Gonzalo? Muy buenos días a todos los amigos oyentes del Panamericano Deportivo. Como siempre, bienvenidos a esta primera entrega informativa. Y es así, son 35 técnicos y estamos en la fecha 17. Imagínate cómo fue la situación, ¿no? De tanto que han removido.
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4: Son las 8:36.

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0: Todos los padres en algún momento hemos sentido el temor de que le ocurra algo negativo a nuestros hijos. 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Le habla Sixto Porras de Enfoque a la Familia.
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Querida audiencia, ¿cómo están? Un gran abrazo y un gran saludo en toda Bolivia. 10:30, día martes 25 de agosto del 2026. Abrazos y saludos cordiales a toda la audiencia que nos está escuchando a través de Radio Fama 89.5 en toda Cochabamba. Bienvenidos, señoras y señores. Qué lindo, ¿no? Está el día. Sí, lindo está el día. Un sol radiante, una brisa fría por el Tunari que está totalmente nevado. Belleza, de verdad, un paisaje impresionante del cerro que resguarda la ciudad de Cochabamba. El Tunari con una nevada increíble. Bueno, y esa brisa que está pues descendiendo, ¿no? Un frío que se siente en horas tempranas. En todo el Beni Norte de La Paz, un gran abrazo a través de Radio Mega Amazonía 90.7. Un abrazo gigantesco. En todo el Beni Norte de La Paz, San Borja, Yucumo, San Ignacio de Mocos, Santa Rosa, Reyes, el bello municipio de Rurrenabaque, la perla turística del Beni. Las puertas del Madidi en el municipio de San Buenaventura, en la provincia de Belitural, de Ixiamas, Tumupasa, comunidades río arriba, río abajo, a todos les decimos. Sí, a todos, señoras y señores, en toda Bolivia, el exterior del país, también en Brasil, Argentina, Chile. ¡Buenos días, Bolivia!

le íbamos indicando, hay un bajón de la señal del internet. Pero bueno, estamos nuevamente de retorno. Les decía la situación que se está viviendo en este momento. La policía se ha desplegado a esta hora, sí, se ha desplegado ya al municipio de Yapacaní ante el anuncio de los bloqueos. La policía se ha dirigido hasta el municipio de Yapacaní. Militares y policías se han dirigido esta madrugada tras el anuncio de los diferentes bloqueos. Esto, a ver, los productores interculturales han anunciado cerrar la carretera el día de hoy martes en rechazo al incremento del diésel. La policía y el ejército está buscando evitar esta medida. La madrugada del día de hoy martes, un contingente policial y militar se han desplegado hasta el municipio de Yapacaní con el fin de evitar que los productores de esta zona instalen este punto de bloqueo.

0: En esta carretera que es troncal en este sector, el comandante departamental de la policía, el coronel David Gómez, justamente ha informado de que estas unidades se han movilizado hasta Yapacaní buscando mantener la vía despejada. Y tal como la medida que sea preventiva. Aproximadamente a las 5 de la madrugada del día de hoy, martes, se han trasladado entre este contingente policial y militar. Este contingente fue desplegado con el fin de dar cumplimiento al estado de excepción, que está totalmente prohibido el cerrar las vías troncales, bloquear. Vamos a realizar una evaluación. Una vez que se encuentre el personal, los efectivos en Yapacaní, dijo en una conferencia de prensa. Mientras que los productores interculturales de Yapacaní han anunciado que el día de hoy, martes, se van a instalar diferentes bloqueos en diferentes inmediaciones, como por ejemplo el puente de Yapacaní, lugar donde pretenden llegar más que todo una marcha el día de hoy. Así que estemos atentos a todo esto que va a pasar en el transcurso de esta mañana.
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0: Bueno, abrazos y saludos gigantescos a toda la audiencia en toda la ciudad de Cochabamba, Quillacollo, Vinto, Sacaba, Clisa, toda la zona central, mercados, cancha, por ejemplo, que nos están escuchando. Un gran abrazo en el transporte interprovincial en toda nuestra querida ciudad de Cochabamba. Si están ya refiriendo a todo lo que va pasando, ¿no es cierto? La necesidad y todo lo demás.

mientras que las largas filas de combustible en todas las ciudades, en todas las capitales, provincias, se hace notar tremendamente lo que estamos viviendo, ¿no? La falta del combustible también hace que esté comenzando a restringirse el recojo de la basura en varios departamentos, ¿sí? Así como lo escucha, por ejemplo, el Colegio Médico está alertando que la basura en la ciudad de La Paz, por ejemplo, es un gran problema que puede poner en riesgo la salud pública. No se está recogiendo la basura. Mientras que también el alcalde de la ciudad de La Paz, el señor Dorweiler, está indicando de que las empresas no estarían cumpliendo con este acometido que tienen que recoger, ¿no es cierto? ¿Qué es lo que pasa? Ayer había una importante actividad por parte de YPFB, han firmado y Andecruz han acordado, dice, plan de emergencia, esto para abastecimiento del diésel. Sí, así como lo escucha. A ver, ¿qué es lo que ha pasado? El presidente de Andecruz dijo de que uno de los acuerdos que se están gestionando justamente es el incremento a 300 litros la venta de pequeños productores, dice, a bolivianos 9.80 por litro. Los productores están justamente con este tema, así que vamos a estar ampliando más adelante, así que quiero que todos se pongan en sintonía, todos estemos llenos de la gran energía de que nos vaya muy bien con la buena música, el buen estilo que queremos brindarles a toda la audiencia. Ya de inmediato me encantaría que se vayan comunicando a través del 618 10-010, 618-10-010, que está completa.

¿saben qué me encanta? Me encanta cuando la gente me va solicitando canciones latinas románticas, las canciones que han enamorado, como por ejemplo los fines de semana en nuestro querido baúl de los recuerdos, donde usted puede disfrutar todas las canciones románticas. ¿Comenzamos? Sí. Ya vaya enviando su mensaje desde donde se encuentre, porque esto es el Expreso de la Mañana.

La música junto a esta gran cantante que nos ha representado, bueno, a las voces femeninas, ¿no? ¿Cuántas de ellas no se han identificado con estas bellas canciones? Gente querida, nosotros seguimos con más. Quiero recordarles que ustedes pueden participar a través del 618-1010, totalmente habilitada para que podamos escuchar, podamos pedir los éxitos musicales. Quiero enviar saludos cordiales a la Asociación 23 de Marzo que nos están escuchando. Un gran abrazo para nuestro querido amigo Dainor, que siempre nos sintoniza. Difícil la situación, cómo poder trabajar con esta falta del combustible, de la gasolina, nos dice. Seguramente pues todos están pasando estos duros momentos, porque allá en la Amazonía boliviana, en el departamento del Beni, no hay gas vehicular, ¿sí? Tiene que consumir sí o sí la gasolina o el diésel, y con toda esta escasez que están sufriendo, bueno, es algo muy triste lo que nos está comentando nuestro amigo Dainor. También para toda la asociación, 23 de marzo, 6 de agosto, 16 de julio, que nos están escuchando, gracias. Un gran saludo también para la asociación Pitbull, también, que seguramente están acompañándonos en esta mañana. Vamos con más música. A ver, tengo una de las canciones que me han solicitado. A ver, ¿dónde está? Por acá tengo la agrupación Cumbia Pedregal, que seguramente usted va a recordar, una recopilación de las canciones junto a esta agrupación. A ver, aquí está. Espero que les encante. Todos encaminados rumbo al mediodía acá en el Expreso de la Mañana.

0: Bueno, de esta manera nos vamos acercando ya a las 11 de la mañana, solamente 7 minutos y van a ser las 11 en todo el país. Gracias por escucharnos, gracias por estar siempre con el Expreso de la Mañana a través de Radio Fama, Radio Mega Amazonía, unido tres departamentos, también en el exterior del país a todos los hermanos bolivianos que están siempre pendientes a la noticia que se va difundiendo día tras día. Atención, el gobierno de Rodrigo Paz se le está viendo muy difícil, le comento, muy difícil, ya la gente está totalmente cansada. Y esto no lo digo yo porque comienzan en pleno estado de excepción a dar plazos de soluciones, de la abrogación de este decreto supremo, el 5676. Tal es el caso de los productores arroceros. Están anunciando bloqueos desde el día de mañana, miércoles, en la carretera Santa Cruz Trinidad, exigiendo la abrogación del decreto supremo 5676. Los productores arroceros de la provincia Marván anunciaron el día de hoy un bloqueo desde las 0 horas de este día, miércoles, en la carretera Santa Cruz Trinidad. Esto en rechazo al decreto supremo 5676. Exigen la abrogación de este decreto supremo, por lo que es injusto, indican esto, lo perjudicial para este sector productivo, afirmando de que los dirigentes también tienen que hacer caso de lo que están indicando las bases.
1: Rechazamos y repudiamos el decreto 5676 por ser injusto, perjudicial e inaceptable para el sector productivo y la población en general. Exigimos al gobierno del Estado Plurinacional de Bolivia la abrogación inmediata del decreto 5676 que viabiliza el alza del precio de diésel a 18 bolivianos. Exigimos al gobierno central que nos aumente el cupo de diésel a 105 mil litros semanales al surtidor El Junte, en consideración a que nuestra provincia atraviesa una etapa crítica del calendario agrícola, caracterizado por el inicio de cosecha de soya, inicio de preparación de terreno para siembra de arroz e inicio de preparación de tierra para siembra de maíz. Damos un plazo de 72 horas al gobierno central para la abrogación inmediata del decreto 5676. Caso contrario, de no escuchar el gobierno central nuestras demandas, nos reservamos el derecho a la protesta y a tomar diferentes medidas de presión para hacer respetar nuestro derecho.
0: Eso es lo que indicaban los dirigentes, ya cansados también de no haber algún acercamiento. Más que todo están pidiendo, ¿no?, la abrogación de este decreto supremo. Ahora también hay que preguntarse qué es lo que va a pasar mientras que se va anunciando intervenciones. Lo que menos quiere un boliviano es ver el enfrentamiento entre bolivianos, ¿no? Es algo muy lamentable. Veremos que no ocurra nada eso de lo que estamos atentos a esta noticia, a esta intervención el día de hoy en Yapacaní. 11:56, señoras y señores, seguimos avanzando gracias a la audiencia que se va comunicando. Para mi amigo Dainor también me van pidiendo algo de clásicos. Por supuesto, vamos ahí a complacer. Después de esta canción nos vamos a la tanda publicitaria en Cochabamba y en el Beni, así que después, más adelante, continuamos con más Rumbo al Mediodía.

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Bien, señoras y señores, continuamos con más. Son las 11:17 en toda Bolivia. Bueno, el pronóstico del tiempo este año, en invierno prácticamente ha sido sorpresivo, ¿no? Con estos frentes fríos que han ingresado desde el Polo Norte, haciendo que caiga esta nevada intensa, fuertes vientos. De verdad, ha sido un tanto preocupante el dato del clima que tenemos en todos estos días. A ver, vamos a continuar. Quiero seguir comentando y también dándoles la información. A ver, hay una movilización también en contra de este decreto supremo, el 5676. Queremos diésel. Productores de quinoa, ahora sí, productores de quinoa se movilizaron en contra de este decreto supremo, pese al estado de excepción. Productores de quinoa real. Sí, los productores de quinoa real orgánica de las diferentes comunidades como Santiago Chubica, Santiago K y también San Juan de El Rosario, del municipio de Colcha, Colchacá, así se llama, realizaron tractorazo. Sí, se movilizaron en rechazo al decreto supremo 5676, pese al estado de excepción. Los productores han señalado de que esta medida afecta particularmente a todos los pequeños productores y también se sumaron a la protesta que se ha desarrollado esto en distintos puntos del país. Escuchamos lo que decían justamente con esta movilización.

0: En primer lugar, Santiago de Churica saluda muy respetuosamente a toda la comitiva que viene a constatar de que todos los ciudadanos de las comunidades estamos en contra del decreto supremo 5676, porque creemos de que nos afecta particularmente a los pequeños productores, por cuanto Santiago de Churica se suma a la protesta nacional que en todo el país estamos rechazando ese decreto. Entonces, Santiago de Churica siempre va a estar de pie para la lucha contra los decretos supremos que viene a imponernos desde los niveles del gobierno. Eso quería manifestar. Nos perjudica porque la subida de los precios afecta en cuanto a la subida también de los precios de los abagotes, de los transportes y todo cuanto tiene que funcionar el sistema económico de todas las comunidades. Así es, la escasez del diésel viene sufriendo desde ya hace tiempo y particularmente en estos últimos tiempos se ha encrudecido la escasez. Filas en todo lado y ni siquiera ya podemos abastecernos para poder trabajar en el campo, en la producción de la quinoa. Nos afecta realmente porque sentimos el castigo que ha decretado el gobierno. Santiago de Churica se ha sumado a la protesta nacional. Como región estamos aquí presentes, como comunidad Santiago de Churica estamos presentes para protestar contra ese decreto supremo. Posteriormente veremos las medidas, vamos a coordinar con las demás comunidades para poder encrudecer, para hacernos escuchar este pedido que hacemos desde las comunidades.
1: Bien, ahí estaba este pedido de diésel también que les está afectando. Se han dado diferentes plazos, diferentes organizaciones, productores, han dado un plazo establecido al gobierno. ¿Qué es lo que va a pasar? Todos nos preguntamos qué es, ¿va a abrogar o no va a abrogar este decreto supremo? Mientras que no hay una salida clara, no nos dicen lo que realmente está pasando. Muchos sectores también se están manifestando de que ya están cansados con todo esto también que pasa día tras día. Mientras que el ministro de Hidrocarburos se presentó el día de hoy en la Asamblea Legislativa y bueno, está siendo interpelado por el tema de los combustibles. A ver, a esta hora de la mañana, la Asamblea Legislativa Plurinacional ha instalado ya cerca de las 10:30 más o menos la interpelación, ¿sí? Hoy día martes, esta interpelación, una sesión ordinaria para interpelar al ministro de Hidrocarburos y Energías, Marcelo Blanco. La autoridad gubernamental se ha presentado en la asamblea y ahora, bueno, está siendo interpelado sobre los diferentes contratos, la importación y el abastecimiento del combustible. Mientras las filas de los diferentes vehículos en distintos surtidores a nivel nacional continúan, persisten, principalmente en búsqueda del diésel, ¿qué es lo que va a pasar? ¿Va a haber votación de censura, como ha ocurrido con el ministro José Gabriel Espinosa? ¿Lo van a sancionar? ¿Rodrigo Paz se va a quedar sin sus ministros? Ahora ya también todo esto se va preguntando el ciudadano y bueno, vamos a estar atentos nosotros más adelante también sobre este tema. La ex senadora Elena Pachacute, en otro tema importante de la agrupación Libre, justamente ha cuestionado el caso del alquiler de las oficinas del Consejo Municipal de la ciudad de Santa Cruz, esto apuntando en contra de los diferentes, que bueno, es en su criterio personal. Existen en una aplicación de la justicia que bueno, compromete, ¿no? Es el tema del oriente y el occidente del país. Ahora también Una concejal como Luisa Nayar es en este caso también inmiscuida. Esto por tener que alquilar, dice, para sus asesores, afirmó Pachacute al referirse justamente al tema polémico por los inmuebles, que era lo que decía esta autoridad en esta jornada. Escuchamos.
2: Indigna al país que gente inmiscuida en tema de narcotráfico ahora esté feliz, la gente involucrada en tema del caso Maletas salgan feliz a la palestra, que ahora una concejal en este caso esté inmiscuida por tener que alquilar para sus asesores. La pregunta es, ¿qué pasa con Santa Cruz? Mientras en el occidente, por robar un celular, por robar una garrafa, por no pagar una asistencia familiar, se están pudriendo en la cárcel. ¿Y qué pasa con Santa Cruz? ¿Qué pasa con sus autoridades? Y lo que más sorprende del Consejo Municipal de Santa Cruz es que la concejal tiene un asesor venezolano. ¿Acaso no hay profesionales en nuestro país? Yo creo que en materia de justicia podemos hablar muchos otros temas, pero la justicia se está aplazando en nuestro país y la justicia es diferente para Santa Cruz y diferente para el occidente de nuestro país. Es totalmente inaudito que gente inmiscuida por presuntos robos de kilos de oro hoy tengan detención domiciliaria. ¿Dónde ha quedado la justicia de nuestro país? Realmente estamos mal como Estado y ojalá que reflexionen las autoridades, los magistrados, los jueces en este caso y el Consejo de la Magistratura, que analice pues a los jueces también, que los evalúe. No es posible que simplemente los auxiliares técnicos haga esta evaluación. Es inaudito lo que está ocurriendo en nuestro país.
1: Bueno, cosas que están pasando, vamos a continuar nosotros. La parte musical tiene que ser fundamental cuando en todo el país son las 11:26. Gracias a la audiencia, también gracias a las grandes amigas que están en preparación del almuercito familiar a esta hora de la mañana. Bueno, en diferentes regiones los platitos que tenemos en este segundo día de la semana, en las pensiones, restaurantes, ahí en los kioscos, en el preparado para la tarde, también algunos que se están reuniendo nosotros con buena música. Vamos a continuar.

0: Qué buena canción junto a La Nueva Luna, Te Quiero Tanto, una recopilación muy bellísima que hemos podido escuchar en una versión un poquito más tropicalera, ¿no? Son exactamente las 11:35 en toda Bolivia. Gracias a mi querido amigo Don Johnny que está en la sintonía. A mi querida amiga la señora Alina, también gracias, bienvenida señora Alina. De mucho tiempo la estoy escuchando, de verdad, ¿no? Y tampoco no la estoy yendo a visitar, ¿no? Muy prontito vamos a ir a disfrutar esos deliciosos charquecitos. Uy, qué rico. Ahí en Charques del Norte, también las costillitas de cerdo. Uf, ese que es una delicia, ¿no? Para la gente que no conozca, en la ciudad de Cochabamba, por si acaso les voy a indicar, están por la avenida Circunvalación, pasando el Parque de las Memorias. Ahí en plena esquina se encuentra Charques del Norte. Todos los días va a poder usted disfrutar estos deliciosos charquecitos, muy deliciosos, una llajua espectacular, no le va a picar mucho, así que muy agradable, con su papita, su motecito, sus costillas, uy, uy, uy. Bueno, a ver, ¿cómo está mi querida amiga la señora Alina? Bienvenida al programa.
1: Buen día, don Ariel. Buen día a todos los oyentes de Radio Fama, el programa Expreso de la Mañana. Aquí saludándoles pues desde Charques del Norte. Don Ariel, aquí siempre escuchando las radios a full. A veces pues nos olvidamos pues, don Ariel, mandar mensajito. A veces ya con las cosas que estamos haciendo se nos va pues el tiempo. Y desearle siempre, don Ariel, que tenga éxitos en su labor, que la pase súper, y a todos los ayudantes que tengan un día lleno de bendiciones. Así también, don Ariel, quería pedir el temita de Loving Dark, pero Loving Dark, volver otra vez, don Ariel. Gracias, que tenga un lindo día, lleno de bendiciones, pásenla bonito a todos. Y como dicen al dicho, al mal tiempo, buena cara, pues ¿qué vamos
0: eso,
1: a hacer?
0: Eso, muy bien.
1: Así nomás son nuestros gobernantes, y a seguir adelante, pues, don Ariel. Gracias, bendiciones a mí, a todos.
0: Gracias, señora Alina. Vamos a alegrarnos un poquito, ya tengo la primera canción de los Loving Darks, unos clásicos, unos bolivianos que hacen bellísima música, todavía vigentes, algunos, ¿no? Había un especial, no sé, no recuerdo muy bien, había un especial, creo que era por el mes de marzo o mayo, creo, por Día de la Madre o del Papá, no me recuerdo, pero había un homenaje muy bonito. Vamos a recibir llamadas, queremos que usted salude a la familia, queremos que usted se comunique con nosotros, 618-10-010, completamente habilitado. Vamos a recibir, ya tengo la primera canción para nuestra querida amiga, la señora Lina en Charques del Norte. 618-10-010, Colcapirua nos está escuchando, un gran abrazo para toda la audiencia en Colcapirua, de verdad, un gran abrazo, bienvenidos. Bienvenidas también. Vamos a escuchar también a la gente. Vamos a invitarles en Quillacollo. También nos están escuchando. Gracias. En las paradas de los minibuses, microbuses. Ahí en los micros nos escuchan, donde siempre está pues la vendedora de la comida deliciosa. Pero qué delicia preparan, de verdad, ¿no, Cochabamba? Delicia para comer, ¿ah? Ahí en nuestra Amazonía, vamos a invitarles también en toda nuestra Amazonía, que están en la sintonía. 618-10-010 es el número de celular que pueden participar. Queremos recibir llamadas, queremos que usted también nos hable, se desestrese un poco también, o simplemente escuchar una canción o dedicarla. Tal vez hay algún cumpleañero en casa, ¿no? Tal vez usted tiene algún cumpleañero que quiere decirle algo bonito. Bueno, pues está totalmente invitado. Vamos entonces a recibir las llamadas.
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0: Propósito también enviar un gran abrazo a todos los carniceros, carniceras que nos escuchan, un gran saludo desde horas tempranas, siempre están preparando esos cortes especiales, madrugadas, ¿no? Increíble, qué horas se levantan, tienen que estar toda la mañana, más de 8-10 horas trabajando, y bueno, un gran saludo también para todos los carniceros, carniceras.

mensaje por acá. Saludos, Ariel dice, me puedes hacer escuchar cualquier canción de América Pop. Te escucho en Quillacollo. Atentamente, Raúl Flores dice, gracias, querido Raulito. Un gran abrazo para vos, para toda la familia. Dos canciones ya tengo listas. Vamos con una más. Medio de miedo esta, ¿no? Con querer hablar, ¿no? No le vamos a retear nada. Queremos que participe, simplemente queremos que participe usted desde donde se encuentre. 618-10-010. Vamos con la música. Sí, vamos con la música. Me decían que quieren los clásicos de Loving Dart. Vamos entonces.

0: Cazú, una de las canciones interpretadas que le ha llevado al boom de la música tropical, y también con su vida misma que ha podido ella reflejarlo a través de este tema que hemos acabado de escuchar. Amigas, amigos, vamos a continuar. Son exactamente las 11:51 en todo el país, 11:51 en toda Bolivia. Bueno, quiero comentarles que ya ha comenzado esta interpelación ante el ministro de Hidrocarburos y Energías, ministro Blanco, quien va a comparecer ahora justamente a la Asamblea Legislativa. ¿Qué piensa usted? ¿Lo van a censurar? A ver, la Asamblea Legislativa Plurinacional ha instalado cerca de las 10:30, más o menos el día de hoy, lo que les iba anunciando, esta sesión ordinaria para interpelar al ministro de Hidrocarburos y Energías, Marcelo Blanco. Escuchemos un poco de lo que está pasando.
1: A iniciativa de cualquier asambleísta, al ministro o ministro de Estado individual o colectivamente, de acordar la censura por 2/3 de los miembros de la Asamblea, la interpelación podrá ser promovida por cualquiera de las cámaras. La censura implicará la destitución de la ministra o del ministro. Reglamento General de la Cámara de Diputados, artículo 149, procedimiento. El acto interpelatorio se ejecutará al siguiente procedimiento. A. Lectura por Secretaría del Pliego Interpelatorio. B. Intervención de o las interpelantes por un tiempo máximo de 30 minutos cada uno. C. Respuesta de la o los ministras o el o los ministros interpelados. D. Réplica de las interpelantes por un tiempo máximo de 15 minutos cada uno. E. Duplica de las interpeladas o interpelados por el mismo tiempo utilizando por los interpelantes. La Asamblea Legislativa Plurinacional resolverá por el orden del día, puro y simple, o por el orden del día motivado. Lo primero, no produce efecto alguno. Lo segundo, implicará la censura que, de acuerdo a la Constitución Política del Estado, en el artículo 158, parágrafo 1, numeral 18, deberá ser acordada por 2/3 de votos y tiene como efecto la destitución de la ministra o ministro. La Asamblea podrá emitir un voto de confianza a la ministra o ministras interpeladas. Ministro o ministros interpelados.
0: Bien, ahí estaba esta introducción de las intervenciones que se van a realizar por parte de los mismos legislativos, la respuesta del ministro. Ya se está realizando todo esto y bueno, seguramente vamos a tener sorpresas. Aparte de que se ha denunciado la compra de asambleístas, esta lista de la cuestionada activista Nadia Beller, quien ha indicado de que había una lista de diputados que estaban siendo comprados, ¿no?, por el gobierno nacional, o para que no se los interpele, o que salgan totalmente libres como salían los otros ministros. No eran interpelados pese que se los ha llamado con el tema de la gasolina basura, etcétera, etcétera. No fueron censurados. Y ahí hay una lista muy grande de que quienes han sido beneficiados supuestamente. Se ha pedido de que se intervengan sus cuentas bancarias, no solamente de ellos, sino de sus familiares también, para de una vez determinar si estos han sido beneficiados. Ahora, con todo el ojo de la tormenta sobre los legislativos, y hasta el día de hoy con los problemas que se tiene en cuanto al combustible, vamos a ver qué es lo que va a pasar. ¿Lo van a censurar? ¿No lo van a censurar? ¿Qué es lo que va a pasar? Estaremos atentos. Vámonos a la música. Más clásico es cuando 5 minutos para las 12 del mediodía en toda Bolivia.

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todos y cada uno de ustedes. Sin duda alguna es una jornada muy interesante la que vivimos, la que podemos disfrutar, la que podemos contagiarnos con nuestros ritmos bolivianos, ritmos tal vez tropicales que nos contagien en cualquier momento, ¿no es cierto? Y como hoy es un segundo día de la semana, hay que presentar nuestra más grande energía y todo lo positivo para que, bueno, en esta segunda jornada, después del almuercito, todo, pero todo nos salga excelentemente bien.

esta variación del dólar todos los días, ¿no? Hay que actualizarlas. 11:54 para el día de hoy. ¿Ha subido? Sí, ha subido. A diferencia del día de ayer, ¿no? Ha subido. Pero bueno, así está la situación. Continúa todavía el ministro de Hidrocarburos con esta interpelación.

0: Espero que todo les haya salido excelentemente bien. Nosotros de esta manera. De esta manera estamos llegando ya a la parte final. Quédense con nosotros porque tenemos buena música todavía, buen ritmo tropical, clásicos, nacional, de todo escuchamos acá en Radio Fama y en Radio Mea, con el mismo estilo musical en tres departamentos y el exterior del país. Su amigo y servidor, Ariel Chalar, le dice hasta el día de mañana. ¡Chao, Bolivia!
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0: Todos los padres en algún momento hemos sentido el temor de que le ocurra algo negativo a nuestros hijos. Es natural que procuremos supervisar su comportamiento y decisiones con el fin de cuidarlos y evitarles el dolor. Sin embargo, no siempre podremos ser sus guardaespaldas, aunque lo intentemos. En muchas ocasiones, el hecho de no poder estar en donde ellos están puede producir en nosotros temor y preocupación. Es cierto que debemos velar por el bienestar de nuestros hijos en cualquier oportunidad que tengamos, pero no podemos llenarnos de culpa o ansiedad si en algún momento no lo logramos. Son estas experiencias las que forman el carácter y les ayudan a crecer. Prepare a sus hijos para enfrentar dificultades cuando usted no esté y encomiéndelos a Dios. Le habla Sixto Porras de Enfoque a la Familia.
1: Visite enfoquealafamilia.com.
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0: ¿Cómo están, amigos? Muy buenas tardes.
1: Amigos de La Paz y el País, muy buenas tardes.
0: En esta jornada, en el panorama de la noticia, corresponde abordar nuevamente el tema de lo que ocurre con el caso Fernando Cerimedo Nadia Vélez, que ha provocado hasta el momento bastante polémica y hechos que afectan la institucionalidad del Estado sobre la base de evaluaciones de distinto enfoque y efectos.
1: El 17 de agosto de 2026, la abogada y activista Nadia Vélez sufrió un atentado con arma de fuego en las afueras de un hotel ubicado en el canal Isuto en la ciudad de Santa Cruz de la Sierra. Inicialmente se debe hacer referencia que como consecuencia de esta agresión armada perpetrada por personas con atuendo característico de gente dedicada a la entrega rápida, la víctima recibió 3 impactos de bala que propiciaron su internación de emergencia en un centro médico cruceño.
0: Posterior a este suceso, la madrugada del 18 de agosto, la policía interceptó y aprehendió al consultor político Fernando Cerimedo en el aeropuerto internacional de Viru.
1: La captura se ejecutó cuando el ciudadano argentino intentaba abordar un vuelo comercial con destino final en la ciudad de Buenos Aires, según las informaciones que habían sido ya proporcionadas.
0: En consecuencia, y luego de la aprehensión policial, la fiscalía imputó formalmente a Cerimedo por el delito de tentativa de feminicidio, y luego la autoridad jurisdiccional dispuso en audiencia cautelar 180 días de detención preventiva para el imputado en el penal de Palmasola, mientras que el Ministerio Público amplió las pesquisas por enriquecimiento ilícito.
1: Ahora bien, se conoce que luego de estas acciones se llevaron adelante peritajes efectuados por las unidades policiales en el teléfono celular de Cerimedo, que permitió la extracción de registros digitales y conversaciones. Los informes periciales expusieron comunicación electrónica mantenida durante la noche del atentado, cuyos contenidos forman parte de los indicios evaluados por los investigadores.
0: De igual manera, se ha destacado que la parte querellante sostiene la validez de los elementos digitales obtenidos de los dispositivos que convierten dicho material en elementos probatorios, aunque la defensa legal del imputado cuestiona la licitud formal de dichos elementos, que incluso deben seguir siendo objeto de evaluación.
1: Lo que ha llamado la atención es que Nadia Vélez difundió declaraciones públicas en medios de comunicación nacionales y argentinos, con aseveraciones de suma trascendencia que de alguna manera involucran a las principales autoridades nacionales, con hechos irregulares e incluso delictivos.
0: Estas denuncias formuladas por la activista incorporan referencias a presuntos manejos económicos irregulares y transacciones financieras vinculadas al entorno del investigado y que llegan a la propia figura del presidente Rodrigo Paz y su entorno familiar.
1: En paralelo, las autoridades ejecutaron allanamientos en inmuebles y además en casas de cambio relacionadas con la red de transferencias del consultor, mientras algunos sospechosos de la autoría de presuntos ilícitos también son objeto de investigación.
0: También llama la atención los efectos políticos que se desprende de toda esta historia, desde las críticas al rol que presuntamente ejercía Cerimedo en la estructura gubernamental sin ninguna función oficial, hasta las acusaciones y señalamientos a otras autoridades de ciertos ilícitos, como es el caso de algunos legisladores en una lista que había recibido recursos del Ejecutivo. Se ha mencionado que las indagaciones tendrán que esclarecer el caso, y también se observa la necesidad de que Nadia Vélez presente las pruebas sobre sus delicadas acusaciones.
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1: Una de la tarde, 9 minutos.
0: Comparten expectativas en torno al acto de interpelación al ministro de Hidrocarburos.
1: En Panamericana, el diputado de la Alianza Libre, Guillermo Mendoza, se ha referido a la sesión que se desarrolla al momento en la Asamblea Legislativa Plurinacional, prevista para interpelar al ministro de Hidrocarburos y Energías, Marcelo Blanco, sobre contratos, importación y abastecimiento de combustible.
0: El parlamentario compartió expectativas, en particular sobre la existencia de un plan de contingencia ante el persistente desabastecimiento y la transparencia de los documentos que serán expuestos.
3: Yo voy a esperar dos cosas del ministro, cuando menos. La primera es que exista un plan para resolver la profunda crisis que estamos atravesando y que exista todo un plan también para hacer que quienes nos han vendido gasolina desestabilizada, gasolina basura, paguen por aquello. Esa es una primera cosa, porque independientemente de que se hubiera indemnizado a las personas que han tenido este problema, que no son pocas, es el Estado el que está pagando y no tendría que pagar el Estado. Eso es, al final somos todos los que estamos pagando. Y por otro lado, va a ser fundamental que veamos de que no existe intención de ocultarnos documentación. Porque si la documentación que trae el ministro es completa, va a ser la punta del ovillo para determinar qué ha pasado, si ha habido sobreprecio en la importación de crudo, si ha habido sobreprecio en la importación de condensado, si ha habido sobreprecio en la importación de gasolina, si las empresas que nos proveen son empresas fiables y han actuado de una manera transparente. Si este fuera el caso, naturalmente el ministro podría tener una oportunidad, porque entendemos que gran parte, como te digo, de estas preguntas han sido anteriores a su gestión.
0: El diputado Guillermo Arturo Mendoza diferenció la situación del ministro Blanco de la que identificó a su antecesor Mauricio Medinaceli, a quien cuestionó por la solvencia mostrada durante su comparecencia ante la Asamblea.
3: Y lo que no vamos a hacer es que si las respuestas del ministro, si la documentación que lleva el ministro no son satisfactorias, no vamos a mirar si se censuró un ministro antes o no. O sea, es este ministro, es este Ministerio de Hidrocarburos. Lo que hoy está en la mira es la cabeza de la política de hidrocarburos en nuestro país. Más allá de que las preguntas del pliego de interpelación sean específicas, como te digo, son alrededor de 37 en cuatro bloques. Yo no quiero adelantar el criterio, me parece muy importante escuchar la respuesta del ministro y sobre todo ver la documentación que traiga el ministro. Lo que no pasó con el exministro Medinaceli, trajo una documentación muy pobre, tuvo una exposición y unas respuestas muy pobres y en algún caso le ha mentido a la Cámara de Diputados cuando en su momento dijo que todos los contratos eran de continuidad del anterior gobierno y aparecieron nuevos contratos en diciembre y además adendas que representan un nuevo contrato en términos jurídicos.
1: Una de la tarde, 12 minutos.
0: Desestiman validez legal de la defensa de Nadia Beller para no denunciar irregularidades por no ocupar un cargo público.
1: Como se ha conocido, la activista y abogada Nadia Beller informó que nunca fue partícipe de los hechos delictivos que involucran a Fernando Cerimedo y recalcó que no tenía obligación legal de denunciarlos por no ser funcionaria pública.
0: Argumento que fue rebatido en Panamericana por el experto abogado John Rioja, quien recordó los alcances de la Constitución Política del Estado.
4: Artículo 108 de la Constitución Política del Estado. Numeral 8. Dice, son deberes de los bolivianos y las bolivianas denunciar y combatir todos los actos de corrupción. Si esto es así, la señora Nadia Beller, que ahorita está como presunta víctima, al evidenciar estos actos de corrupción, este grave daño económico al Estado, esta traición a la patria, que cuando un extranjero viene prácticamente de manera indirecta a comandar nuestro país, ella tenía toda la obligación de denunciar y no esperar a que sea, pues, víctima, en este caso, presunta víctima de un sicariato. Ella también, en el caso en concreto, por ejemplo, de legitimación de ganancias ilícitas, entre otras, ella es cómplice de Cerimedo. La fiscalía debe ampliarle como imputada, en el caso en concreto, de legitimación de ganancias ilícitas de Cerimedo, si nos vamos más allá. Es lo correcto. O dice, deberes de los funcionarios públicos, servidores públicos. No, de todos los bolivianos. Numeral 8, denunciar y combatir todos los actos de corrupción.
1: Rioja manifestó además que las pruebas proporcionadas por Beller, incluyendo material documental y testimonios, son suficientes para inferir que incurrió en complicidad con Cerimedo. En todo caso, el jurista admitió que investigará en este momento, podría favorecer esta investigación una estrategia de revictimización.
4: La ley es clara, ¿no? Las declaraciones que uno utiliza son mecanismos de defensa y no sirve para autoincriminar. Sin embargo, las pruebas que ella acompaña, fotografías de dineros, ¿no? Millones de dinero en dólares y en bolivianos en esas cajas, granjas de bots, entre otras, esas pruebas sí son indicios suficientes para generar, lógicamente, la imputabilidad en relación a ciertos tipos penales, en este caso, para empezar en grado de complicidad, porque haciendo las investigaciones, pidiendo a la ASFI justamente un informe de sus cuentas bancarias, y presumo que la señora, inclusive en esas cuentas bancarias, ¿quién puede decir que no haya movido bastantes cantidades de dinero también? O sea, hay que ir un poco más

0: sí debería hacer frente con una investigación a nivel más importante que la de la fiscalía, que al final lo que está haciendo es recabando la información básica, pero teniendo en cuenta que era un personaje público, un personaje que ha estado en varios países, que se ha tenido tanta aparente influencia en el gobierno, y más que aparente, pues sí, ameritaría una posición, más que un silencio, y más que dejar en manos de otros las posiciones de explicaciones, como deja, yo creo que lamentablemente, en manos de el vocero, a que cumpla con ellas.
1: Vilar advirtió que la pasividad y el silencio son propicios para alimentar la especulación y la duda entre la ciudadanía, por lo que exhortó a las autoridades comprometidas en las denuncias a pronunciarse, más aún considerando la baja credibilidad en la palabra de Beler, según su percepción.
0: El silencio te da opción a que la población, los medios y la opinión pública en general esté pensando de que ¿por qué no se explica? ¿Por qué no se dice más? Vamos a llegar a un momento en que todos van a cuestionar, aunque sea inocente el presidente, aunque sea inocente su esposa, que pueden serlo, va a cuestionar y creer positivamente que lo que está diciendo esta señora es real. Señora que además su credibilidad es bastante baja, por muchísimas razones, incluido también del atentado. Así que es bien complicado el silencio del oficial, silencio del presidente, y dejar que solo sea la actuación de la fiscalía, que es importante, que es necesaria, pero que no sea esa la única vía, porque además la misma fiscalía no puede estar informando sobre lo que hace ni dando posturas por el tema del silencio legal.
1: Una de la tarde, 18 minutos.
2: Desde Unidad Nacional sostienen que en política todo puede pasar cuando se habla de la estabilidad del presidente Paz Pereira.
1: La mañana de este martes, el secretario ejecutivo de Unidad Nacional, Roberto Moscoso, se ha referido a la coyuntura que se registra en nuestro país y ha expresado su preocupación por la forma en que se presenta una situación muy complicada en el país. Consultado sobre la estabilidad del gobierno del presidente Paz, Moscoso ha mencionado que en política todo puede ocurrir, tomando en cuenta que al parecer no existe credibilidad ni confianza en la actual administración.
3: En política todo puede pasar. Y creo que tú que cubres política hace tanto tiempo, conoces. La política es muy inestable. Y la política depende de respaldo popular, que no parece haber en este momento, de credibilidad y de confianza, que si eso se deteriora, pues pone en riesgo la propia gobernabilidad.
1: Además, y en función de los aprestos del evismo, el dirigente de Unidad Nacional ha señalado que podría existir una nueva insurgencia del bloque denominado de lo nacional popular, aunque también existe rechazo a las prácticas de las medidas de presión tradicionales.
3: Se comenta de otra insurgencia de lo nacional popular, de lo étnico-cultural. En los 53 días estuvieron explicados por qué esos fueron los sectores que apoyaron al gobierno, pero que no estuvieron en el gobierno. Su desplazamiento provocó una reacción, no llegó a mayores porque el resto de la población respaldó al gobierno o en acción o en omisión, pero se respaldó. Pero hoy la figura ha cambiado, ¿no? Ahí, en esos 53 días La Paz ha sufrido mucho, el resto del país, incluyendo Santa Cruz, han sufrido mucho en términos productivos. El país no está como para una arremetida de esa naturaleza otra vez. Hay sectores productivos que están reclamando el tema de diésel y gasolina, y ese es un tema que el gobierno tiene que mirarlo, fundamentalmente el ministro de Hidrocarburos, que está hoy en el Parlamento. Entonces, está en espaldas del gobierno la responsabilidad de que el futuro inmediato de este país genere soluciones.
1: Una de la tarde, 20 minutos.
2: Diputado Santiago Ticón anuncia que realizó solicitud.

0: actitud para que se levante su secreto bancario.
1: La mañana de este martes, el diputado del Libre, Santiago Ticona, se ha referido a las acusaciones de la señora Nadia Beller contra legisladores por presuntamente haber recibido recursos económicos del Ejecutivo y rechazó tales aseveraciones con un anuncio que tiene que ver con su situación personal.
0: En ese contexto, Santiago Ticona hizo conocer que personalmente ha solicitado a las autoridades correspondientes se puede levantar su secreto bancario.
2: El no decir nada es aceptar indirectamente, ¿no? Una de las primeras acciones que estamos realizando para mostrar nuestra conducta transparente de cara al pueblo es que estamos retirando nuestro derecho del secreto bancario. Lo hemos hecho el día de hoy de forma oficial, ¿no? Ante el director, ante el señor Diego Alejandro Barbosa, director general ejecutivo de la Unidad de Investigaciones Financieras, ¿no? Porque no tenemos nada que esconder, ¿no? Porque hemos realizado un trabajo transparente, hemos sido contestatarios al gobierno, hemos denunciado cosas irregulares, y bueno, sobre todo, digamos, por la imagen de nuestro mismo departamento de Chuquisaca, ellos tienen legisladores que trabajan y también hacen las cosas de forma transparente, ¿no? Y creo que en esa línea, digamos, debemos también realizar nuestras acciones, ¿no? Porque somos autoridades electas por voto popular y bueno, tenemos un salario y fuera de eso no puede haber ningún ingreso más, ¿no?
1: En este mismo sentido, el diputado Ticona hizo conocer que en horas de la tarde estará presentando un proyecto de ley para que el secreto bancario sea levantado para todas las autoridades electas y también de designación.
2: Informa a la población que en horas de la tarde vamos a hacer la presentación del proyecto de ley para que el tema del secreto bancario, digamos, el levantamiento del secreto bancario sea obligatorio para todas aquellas autoridades electas por voto popular y designadas. Eso sí, dejando en claro que el tema de privado no se toca.
1: Trece horas 23 minutos.
0: Ante trascendidos, rechazan posibilidad de que José Gabriel Espinosa sea designado presidente del Banco Central de Bolivia.
1: En Panamericana, el diputado de la Alianza Libre, José Luis Porcel, se mostró preocupado ante la difusión de rumores que recibió en sentido de que el exministro de Economía, José Gabriel Espinosa, podría ser nombrado nuevo presidente del Banco Central de Bolivia en reemplazo de David Espinosa.
0: Si bien se trata de trascendidos, el parlamentario rechazó dicha posibilidad, citando los cuestionamientos a la ex autoridad ministerial.
3: Evidentemente, hay ese rumor fuerte de que el exministro Espinosa asumiría la presidencia del Banco Central, cosa que nos parece inadecuado. Primero porque salió censurado en la Asamblea Legislativa, ha cometido algunos errores crasos como contratar a sus o utilizar a los abogados del ministerio para que le hagan la defensa, y además tiene pendiente la evasión de impuestos que tiene por la compra de la ODI. Pero por otro lado, analizando fríamente, sin apasionamientos, la labor que está cumpliendo el licenciado David Espinosa es totalmente diferente a lo que se venía manejando el Banco Central. Hoy hay transparencia, hay información fidedigna, hay información clara y oportuna. Pero hay algo más. La semana pasada el Banco Central emitió un informe en el que establece de que las estimaciones para el decrecimiento de la economía de este año está alrededor del 3.6%. Tres veces más de lo que estimó el exministro de Economía, que era la contracción de 1.28. Y cuando yo le cuestioné al exministro de Economía, ¿cómo es posible que solamente sea 1.28 cuando teníamos 55 días de bloqueo que iba a agudizar la recesión económica del país?
1: El diputado Porcel recalcó que si el rumor se hace realidad, la decisión del gobierno obedecería a motivaciones estrictamente políticas y no técnicas, pues la actual presidencia del Banco Central ha desempeñado un trabajo satisfactorio.
3: Bueno, el Banco Central ya está encaminado técnicamente, recautelando la inflación, estimulando de una u otra manera con las herramientas que tiene el crecimiento de la economía, pero fundamentalmente están implementando políticas económicas, están evitando que el brote inflacionario sea más agudo dadas las circunstancias. Por lo tanto, yo creo que el señor David Espinosa está cumpliendo una excelente labor y no debería moverlo. Y si es una movida de este tipo, es más política que técnica, que sería tal vez retroceder o frenar lo poco que está avanzando en materia de política monetaria por parte del Banco Central de Bolivia. Debería tener la independencia de poderes como establece la Constitución Política del Estado. Hoy, desde tiempos del MAS, los presidentes son puestos a dedo, pero el licenciado David Espinosa está cumpliendo una labor muy buena. O sea, hay muchísima diferencia en lo que antes era el Banco Central. y me temo que ese direccionamiento que tiene puede estancarse, desvirtuarse o volverse lento, como el ministro de Economía ha venido haciendo. Técnicamente no habría razón para cambiar la organización de David Espinosa, no, porque está haciendo trabajo. Tendría que demostrar que está conduciendo mal esa importante institución para el país, ¿no?
1: Trece horas 26 minutos.
0: Productores de quinoa justifican protesta contra el decreto 5676 y afirman no temer consecuencias por el estado de excepción.
1: En representación de la Asociación de Productores de Quinoa de la región de Chacapata, en el departamento de Oruro, el dirigente Richard Martínez fundamentó la movilización conocida como Tractorazo, que se desarrolló en las últimas horas exigiendo la dotación de combustible y la abrogación del decreto supremo 5676.
0: Según explicó Panamericana, el sector está en emergencia por el potencial perjuicio económico y productivo, de modo que otorga un plazo de 48 horas al gobierno para atender las peticiones antes de masificar la protesta.
4: Nosotros como productores de quinoa muy preocupados a esta situación, a este decretazo sin consenso o sin definir las cláusulas de cómo el productor justamente sufre y vive produciendo la quinoa. Muchos enseres se autoconvocaron y a la final justamente piden la abrogación del decreto supremo 5676 y la inmediata venta de combustible en las estaciones de servicio a los hermanos productores en Turriles, como siempre lo compraban. También se ha mandado notas, solicitudes a la Agencia Nacional de Hidrocarburos, a IEPFB, pidiendo el cronograma de abastecimiento con cisterna móvil, como lo hacían en la gestión 2018-2019. Por lo tanto, la familia productora de quinoa se pronuncia, no puede haber discriminación a nivel de bolivianos. Caso contrario, de no atender nuestras demandas, ellos se van a masificar después de las 48 horas.
1: Mamani afirmó que las bases productoras de quinoa no temen consecuencias contempladas en el estado de excepción vigente y no descartan radicalizar acciones de reclamo si no se recibe una respuesta oportuna de las autoridades.
4: Se lo ha dado hasta el día jueves, porque no puede manejarnos un gobierno a puro decretazos. Que renuncie si no puede gobernar en Bolivia. Se van a masificar y van a pedir la renuncia. Es atentar a la familia productora de quinoa. Tiene unos días contados para sembrar este producto. Después de eso no te sirve que tengas combustible y sembrar el tema de quinoa. Es perjudicar a todos los hermanos y el tema de la exportación. Ojalá que no se dé este año por lo menos una pérdida de un 70%. Si es que no va a haber combustible para la familia productora de quinoa, yo creo que la pérdida va a llegar a 70%. Yo creo que va a ser una responsabilidad grande que el gobierno va a tener que asumir.
0: Aquí finalizamos este bloque de información. Gracias, amigos, por la sintonía. Continúen con Panamericana.
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1: ¿Qué tal, amigos? Buenas tardes. Caruso es una canción compuesta el año 1986 por el cantautor italiano Lucio Dalla y dedicada al célebre tenor Enrico Caruso. Vamos a escuchar este inmortal éxito en la ejecución del chelista croata Hauser, acompañado por la Orquesta Sinfónica de Londres.

El concertista Hauser, junto a la Orquesta Sinfónica de Londres, acaba de ejecutar la composición de Lucio Dalla, Caruso. Abel Korsiniowski es un compositor polaco de cine y teatro que se graduó en la prestigiosa Academia de Música de Cracovia. Su catálogo incluye varios temas reconocidos internacionalmente, como el que presentamos enseguida con el título de Aves Satinadas.

Hemos escuchado la pieza Aves Satinadas en la interpretación de su autor, Abel Korzeniowski. El compositor y guitarrista norteamericano Bryce David Dessner es el último invitado del microconcierto de hoy, con un tema incluido en la banda sonora de la película Los Dos Papas. Escuchemos la obra 7 de abril.

Hemos escuchado 7 de abril a cargo de su compositor Bryce David Dresner. Ha finalizado el microconcierto panamericano del martes.

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1: Todos los padres en algún momento hemos sentido el temor de que le ocurra algo negativo a nuestros hijos. Es natural que procuremos supervisar su comportamiento y decisiones con el fin de cuidarlos y evitarles el dolor. Sin embargo, no siempre podremos ser sus guardaespaldas, aunque lo intentemos. En muchas ocasiones, el hecho de no poder estar en donde ellos están puede producir en nosotros temor y preocupación. Es cierto que debemos velar por el bienestar de nuestros hijos en cualquier oportunidad que tengamos, pero no podemos llenarnos de culpa o ansiedad si en algún momento no lo logramos. Son estas experiencias las que forman el carácter y les ayudan a crecer. Prepare a sus hijos para enfrentar dificultades cuando usted no esté y encomiéndelos a Dios. Le habla Sixto Porras de Enfoque a la Familia.
2: Visite enfoquealafamilia.com.
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las culisueltas, dice por ahí, qué rico. De las culisueltas. Canciones que también están pegando bastante bien en nuestros estudios de la radio, como también en todos ustedes que nos van escuchando en diferentes partes, en sus trabajos. Tal vez haciendo la compañía total a cada uno de todos ustedes, gente linda, de verdad. Ahora sí, me escucho bien, ¿no? ¿Qué tal, eh? Ahora sí, ¿no ves?

tarde ya con 20 minutos, nosotros vamos avanzando. Muchas gracias a los amigos también que quizás están de aniversario hoy día, están cumpliendo un año más de vida. Desearle toda la felicidad del mundo, claro que sí, Así arrancamos ya en este segundo día laboral de la semana. Mi nombre es Kielman Guzmán, que le va a estar acompañando durante toda esta tarde a través de los...

parate y estate en sintonía de la radio, porque hay mucha música para disfrutar con la música variada, claro que sí. Estaremos arrancando con todo lo mejor en este segundo día. Más adelante también vamos a habilitar la línea de celular para que nos puedan llamar y pedir su

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Así es, vamos arrancando entonces con más música, más canciones junto a lo a Epi Quintanilla, la canción hipnótica, la canción, el tema musical que vamos disfrutando con todos ustedes. Disfrutando con la canción y excelente música ya compartiendo con cada uno de todos ustedes. Bienvenidos a los que nos van a escuchar en el sector de la avenida Costanera. Muchas gracias, se van comunicando con nosotros internamente y ya nos van solicitando los temitas musicales. Gracias a toda esa gente linda que nos escucha también en el sector de Los Sauces, allá en Los Zambaibos, en Villa Lourdes, La Sillaya, arriba también allá en el barrio 16 de agosto, en Los Peinocos, al barrio San Juan también, Bueno, y nosotros así vamos avanzando, señores, con más música, más canciones en esta tarde tropical. La música que de repente vas a recordar con diferentes éxitos musicales variados, solamente aquí en los 90.7. Nosotros seguimos compartiendo más canciones ahí, alegrando tu tarde, quizás realizando cualquier actividad, trabajando, lavando ropa. Tal vez ahí los amigos albañiles que quizás pues están ya revocando, asentando la parecita con el ladrillo, ¿no? Levantando también ahí ellos que también pues van trabajando todos los días, a los amigos carpinteros que también pues van en el tema de la madera también trabajando, ¿no? Haciendo tal vez una mesa, una silla, pues en fin, muchas cosas que se realicen en madera. También como los amigos de albañiles, ¿no? Revocando, quizás haciendo la mezcla. Ahí compartiendo en la tarde, pero siempre en sintonía de los 90.7. A los amigos que también que le escuchan diferentes empresas, allá también en Ingenio Azucarero, a los que lo van a escuchar en el sector de allá por el lado de Yucumo, claro que sí, bienvenidos, A nuestro amigo Cristian allá en Yucumo. Gracias, Cristian, también que nos va siguiendo. Ahí tenemos también a Fabiola, muchas gracias, Fabiola desde Yucumo, muchas gracias, Continuamos con más canciones y más música junto al Mega Tropicalísimo, esperando que sea su completo agrado de las canciones que nos van solicitando y nosotros vamos programando los éxitos musicales acá en La Mega.

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recordando también esa sencita junto a Cumbia All Star y esa canción que nos dice Speedy González, ratoncito Speedy González, ¿Qué tal entonces lo vamos pasando, señores, amigos y amigas? En esta tarde sí que estamos ya de todo lo mejor para disfrutar con toda la audiencia total. En este transcurso de la tarde, del día martes, claro que sí, con toda esa energía de siempre que usted se merece disfrutar los buenos éxitos y buenas canciones, Vamos a disfrutar. Excelente éxito para que usted pueda pasarla bien esta tarde, ya de martes, claro que sí, a los que van ya conectándose con nosotros a través de esta 90.7. A los que nos van siguiendo también diferentes partes a través de estas plataformas digitales, como siempre. Gracias por estar siempre con nosotros.

los éxitos rotundamente bastante buenísimo. Bienvenido para todos los amigos que ya se están conectando con nosotros. Muchas gracias a los amigos que recién se van pegando a su radio receptor y como siempre quizás de algunos también descansando un poco y después ya a retornar a sus trabajos, ¿no? Más tarde tal vez algunos serenos, algunos amigos que trabajan también en diferentes partes de noche, ¿no? Esperando también para que puedan ir a trabajar y estar pues siempre ya activos como todos los días, ¿no? Así que hay que desearle éxitos, bendiciones y que todo le salga bien en el transcurso de la noche. Algunos trabajan, ¿no? Así vamos a ver, que siempre pues, le deseamos.

hora, ya en la tarde, 16:50, y nosotros vamos avanzando con varios éxitos, algo que nos van solicitando, algo de esto que nos trae del grupo Dama Gratis. Gracias, como siempre, a su preferencia, los que nos escuchan en la zona sur, en la zona central, en la zona 25 de diciembre, en Villalurdes, en Los Penocos, donde más nos vamos a ver, a saltar también por Los Cedros, ¿no? A los amigos también, San Buenaventura, muchas gracias por estar siempre conectados con nosotros. Continuamos con más canciones, más éxito en este día muy importante para todos ustedes.

como siempre, vamos disfrutando la canción excelente en esta tarde musical de Marte junto al Viga Tropicalísimo. Un saludo para también a toda la gente linda que se va conectando ya con nosotros en esta tarde tropical de día martes 25, claro que sí, 25 de agosto, compartiendo también que rápido se va pasando los días y vamos terminando también este mes de agosto. Pero por cierto, llegar a saludar también allá a los amigos que nos van viendo en las, bueno, siguiendo, ¿no? Y viendo también en la transmisión allá en la ciudad de Cochabamba, excelente. Para una amiga también que nos va a seguir en este momento, para Yuli, también en la zona central, un saludo cordial, Desde Cochabamba nos van siguiendo, muchas gracias, Yuli. Bueno, también saludos cordiales para ti, para tu compañero también que van allá escuchando lo que es la radio a través de los 90.7. Muchas gracias. Saludos cordiales entonces para Cochabamba y la ciudad de Cochabamba, señores, Así cordiales, Saludos cordiales entonces para Yuli. Saludos, Yulisita, ahí que estás, te estás escondiendo también, Yuli, ¿no? ¿Qué pasa, Yuli? Saludos, Yuli, entonces cordial saludo para ti y para toda tu familia, esperando que la estés pasando bien y disfrutando este día martes, segundo día laboral de la semana, pues también, y compartiendo con los amigos ahí en Cochabamba. Estás realizando cualquier actividad, pero nosotros estamos activos para poder compartir con todos ustedes las excelentes canciones, la excelente música a través de los 90.7. Gracias también a Luis, a que nos van sintonizando diferentes desde Quillacollo, también muchas gracias. De Quillacollo se debe ser. Gracias entonces para nuestro amigo ahí. Gracias de verdad por estar con nosotros conectado a través del live. Muchas gracias. Estamos también con todos ustedes compartiendo las excelentes canciones acá en los 90.7. Canciones que nos va solicitando algo de Diego Ríos. Y esta canción es que suena de esta manera compartiendo el Mega Tropicalísimo. 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

0: compartieron lo mejor de esta canción. Excelente música que hemos comenzado también ya con toda la energía. 5 de la tarde, mira, rápido la hora, ¿no? Estamos en las 4. Y ahora, mira, imagínate ya las 5 con 4, pero con 4 minutos, ¿eh?
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0: Excelente canciones que vamos compartiendo, señores, en esta tarde. Algo nos van pidiendo también la ciudad de Cochabamba, los fantasmas del Caribe. Y esta canción que dice así, Celine, con esta, este temita musical, una pequeña pausa publicitaria. Retornar, estaremos con más excelentes canciones aquí.

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0: excelente canciones, señores, excelente canciones. Después de retornar a una pequeña pausa publicitaria, recordando lo mucho más de estas canciones, estamos escuchando también algo de los Linces de Bolivia.
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0: estas canciones que van a sonar bastante bien, y nosotros que nos van solicitando, todos esos amigos, gracias de verdad por estar siempre con nosotros. Tenemos por acá esta canción que nos van solicitando todos esos grandes amigos también de Chile, nos van pidiendo muchas gracias. Ahí a Casandrita también desde Chile, allá en Antofagasta, muchas gracias por estar siempre con nosotros, compartiendo las excelentes canciones, excelente música. Yo creo que mañana estaremos también ya con la línea telefónica para que ellos también se puedan comunicar con nosotros y puedan compartir más de estas excelentes canciones que vamos haciéndote escuchar durante toda esta tarde. Estamos en el Mega Tropicalísimo con la música variada para poder disfrutar con todos ellos. Saludos también allá en Tumupasa y Siama que nos van siguiendo. Muchas gracias, de verdad. A Choco por ahí, Choque López. Muchas gracias, Choco López. A nuestro amigo John también, muchas gracias con las llamaditas, ¿eh? Ahora se pierde nuestro amigo John. Muchas gracias. Wow, el domingo, claro que sí, White, y te escapaste, ¿no? Saludos cordiales para otro amigo Choco, muchas gracias al licenciado Choco López. Claro que sí, hoy día tenemos un partidazo también, ¿no? Tenemos un partidazo hoy día, por si acaso. Queremos la revancha de nuevo. Por si acaso, a partir de las 9 ya.
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0: Ya vamos a poner la música. Compartiendo la excelente canción de que los amigos nos están solicitando algún tema musical que tal vez puedan hacer su completo grado, podemos también hacerle escuchar. Muchas gracias de verdad a nuestro amigo John, ¿no? A John Explora. Mañana estaremos con las llamaditas, claro que sí.
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0: estamos ya a 17 horas con 26 minutos avanzando así esta tarde tropical. Muchas gracias, Casandrita, muchas gracias. Estaremos contigo también compartiendo más excelentes canciones y nos vamos con esta canción que nos van solicitando desde la ciudad de Tarija, señores. Algo también nos van solicitando de los Linces de Bolivia. Muchachita, la canción para nuestra queridísima amiga allá de Tarija, se iba comunicando internamente con nosotros y también nos va escribiendo por el TikTok, ¿eh?
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0: Nos iba pidiendo algo de los Linces de Bolivia, muchachita, muchas gracias allá de Tarija, a nuestra amiga Diana, muchas gracias Dianita, ¿eh? Y ahora también nos vas solicitando los temitas musicales, nuestra amiga Cassandra, muchas gracias, uno de la noche, dice, una canción de la noche, claro que sí, vamos a poner una de la noche. A ver, ¿qué temita quieres de la noche? Hay bastantes canciones, pero ¿o querés que te lo hagamos escuchar acá? Cualquier música, ¿eh? Dinos cuál canción y estaremos compartiendo contigo, Casandrita. Mientras tanto, vamos a escuchar la canción junto a esta agrupación de los Linces de Bolivia y suena de esta manera.

uno de los éxitos que también son solicitados por los grandes amigos también internamente allá en diferentes partes. También saludos para Cassandra Tobías en Chile, allá en Antofagasta, todos los residentes bolivianos que van trabajando también pues allá, ¿no? A todos ellos que siempre nos van escuchando y solicitando también los éxitos musicales, Esos grandes amigos los escucha también en la ciudad de Cochabamba. Muchas gracias. La gente linda de Tarija, en la ciudad de La Paz, en Santa Cruz de la Sierra. Muchas gracias. Y por supuesto también acá en el departamento del Beni, allá en Trinidad. A los amigos de Reyes, a los amigos que nos van sintonizando también en San Borja, en Santa Rosa, que también pronto estará de fiesta. Santa Rosa del Yacuma, La noche. Como siempre, nosotros seguimos avanzando y a petición de todos los amigos que nos van solicitando su éxito musical, estamos con la música varía más al entre. Estaremos con todos esos éxitos que nos van solicitando a través de esta emisora de los 90.7. Y nosotros seguimos compartiendo las canciones, señores. Muchas gracias.

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0: 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Así nos vamos, entonces.

artista también, esta artista muy hermosa como es Débora y sus éxitos musicales que no están pasando de moda en los estudios de la radio y por supuesto para ti, para recordar esos recuerdazos, Vamos a llegar también a saludar a nuestra querísima amiga Reina desde el Trópico que nos va a sintonizar y también viendo. Muchas gracias, Reina, muchas gracias desde el Trópico allá en Chimoré. Muchas gracias, excelente, ¿no? Uy. Imagínate de dónde llegan nuestras potentes ondas de la radio a través por nuestra aplicación del Play Store y las transmisiones que estamos realizando desde acá, desde Beni, Muchas gracias, Reinita. Saludos para tu familia también. Esperando que la estén pasando súper con la radio y en compañía pues del mega tropicalísimo de todo.

y espero que sea de su completo agrado. Y estas canciones que están siendo sonadas, bueno, también recuerdos. Y esto que nos suena de esta manera. Vamos con Rumba 7, señores. Muchas gracias por estar a través de los 90.7.

corazón, no me dejes solo, dice la canción junto a Miguel Orías. Y esto que vamos recordando, esos pasaditos calientes, canciones, recuerdo que siguen sonando bastante bien aquí en los estudios de la radio. Y por supuesto, como siempre, nosotros haciéndote escuchar durante toda esta tarde, ¿no? A los amigos que van también sintonizando y nos van siguiendo desde Chile, muchas gracias a nuestro amigo Olmar Pedregal. Gracias, Olmar. Dice, vayan a la fiesta de Santa Rosa y Acuma este 28, 29 y 30 de agosto, ¿no? Así, muchas gracias, Olmar. Saludos también a todos los residentes bolivianos que van trabajando en Chile. Muchas gracias. A los saludos también de Brasil, que siempre están conectados con nosotros a través de La Mega de los 90.7. Por acá vamos a hacer escuchar una canción que también son solicitadas por muchos amigos de diferentes partes. Algo de Ráfaga, no van pidiendo para todas esas mentirosas, dice, ¿eh? Hola, ¿qué tal? Dice Kelman, buenas tardes, buen programa. Dice, porfa, con la canción de Ráfaga, mentirosa, para llegar a saludar a todos los amigos que te van escuchando acá en la zona San Antonio y en Reyes.

amiga reina también del trópico de Cochabamba, ¿eh? Ahí está, entonces vamos a compartir la canción que nos va solicitando los amigos de los Viven Reyes junto a Ráfagas. Ráfaga es, ¿no? A los amigos en Reyes y esta canción que nos solicita junto a estos, esta agrupación como es Ráfaga y esto que suena así, ¿eh? Seguimos compartiendo las canciones acá en el Mega Tropicalísimo.

Ray de Wino, éxito, buenas canciones junto a Sonido Profesional, Tren al Olvido, Tren del Olvido, la canción. Allá nos van viendo también en Santa Cruz de la Sierra, nos están siguiendo y escuchando en Santa Cruz de la Sierra, nuestro amigo Ángelo Martínez Zambrana, muchas gracias. Ese por allá está haciendo una calor tremenda en Santa Cruz también, ¿eh? Gracias, Ángelo.

0: muchas gracias. Saludos, saludos, Pinky, dice. Gracias, Meli, por estar con nosotros. Saludos, Pinky, muchas gracias. A todos los que nos van siguiendo también a través de esta transmisión que estamos realizando. Gracias. Vamos a esperar entonces el masaquito de nuestra amiga Gabriela, ¿eh?
1: ¡Qué rico!
0: Vamos a esperar entonces el masaquito, ¿no te va? Claro que sí. A ver, Ángelo, nos está pidiendo temita musical. Ángelo, a ver, manda tu mensajito. ¿Qué temita quieres escuchar? Un saludo también para More, muchas gracias. Gente linda que se conecta de Santa Cruz de la Sierra, del Trópico, en Chimoré, en Cochabamba, en Santa, perdón, en Tarija, en la ciudad de La Paz, acá en San Borja, en Reyes, muchas gracias, de verdad. Se puede ser en tu radio, claro que sí. Adelante, a ver qué temita quieres escuchar, otro amigo Ángelo, allá en Santa Cruz de la Sierra. Pero mientras tanto, vamos a escuchar este éxito musical.

0: promesa, dice la canción, es esta canción junto a esto que es esta agrupación, compartiendo con todos ustedes estos éxitos musicales. Ya estamos en los últimos minutos, señores. Saludos cordiales también para Meli, muchas gracias. Nos van solicitando temita musical. Acá nos van pidiendo algo de Rocío Dúrcal, claro que sí, también como de Alejandro Lerne, La Vida Es Una Sola. Perdón, estoy mal. Este es de los mayas, algo de, pues, de La Vida Es Una Sola. Es de los mayas que nos van solicitando. Después de Alejandro Lerne viene también Después de Ti. Los temitas musicales que nos van solicitando. Hay nuestra amiga Meli, también está saludando a su hermano José Lía. Dice José Lía, ¿no? Salvatierra, muchas gracias, Meli. Saludar a ti también, muchas gracias, Meli, por estar siempre con nosotros. Para todos los amigos, para Gaby también allá en la Isla Grande, muchas gracias para todos ellos. 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Por si acaso, ya sabes, Carolina Vargas también nos va solicitando temita musical, dice la canción de llama Rosita de la Colón. Estaremos ya leyendo los mensajitos. Muchas gracias a Carolina Vargas, muchas gracias a José Miguel también. Saludos, que él me dice desde la cooperativa de María, por toda la bella gente, y es especialmente a mi familia. A nuestro amigo Miguel, José Miguel. Creo que sí, José Miguel, un saludo cordial allá en la cooperativa de Mariapo. De verdad, muchas gracias, Gracias, ver también los temitas musicales. Gracias a todos los amigos que nos están solicitando. A José Miguel en la cooperativa allá en Mariapo, muchas gracias. Un saludo para su bella familia también aquí en Ronamaque. A nuestra amiga Carola Vara, que nos ha solicitado temita musical. Se llama Rosita, dice, de Coalición, la escuché en Unitel y sí, me encantó. Porfi, dice gracias a Carolina Vargas, muchas gracias. Y por supuesto también para todos los que nos van siguiendo en diferentes partes, para Gaby también allá en la Isla Grande, muchas gracias. Ya se ven los éxitos musicales para hacerte escuchar, y nosotros vamos a comenzar con esta canción romántica, como siempre. Vamos a escuchar para nuestro amigo allá en Santa Cruz de la Sierra, para nuestro amigo Ángelo. Escuchalo, Ángelo, ahí se va tu temita musical, espero que sea de tu completo grado. Y nosotros, pues, compartiendo más, pero más de los éxitos, rumbo hasta las 6:30 de la tarde. Así que esto es el Mega Tropicalísimo. No te olvides de irnos, compartir y escuchar lo que es la radio. Muchas gracias y nos vamos con esta mita musical junto a usted, a todos ustedes. Suena así.
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1: Ahí está entonces la canción junto a Rocío Dúrcal, que esta canción nos van solicitando los grandes amigos. Costumbres, nos dice esta canción junto a Rocío Dúrcal, y nosotros
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1: Ya llegando casi a la parte, bueno, llegamos a la parte final, ¿no? 6 de la tarde con 30, pero con 30 minutos. Gracias a Belquita, a Mel, a Gaby, ahí a nuestro amigo Topo, nos están escuchando en casita, dice muchas gracias a nuestro amigo Ángelo, gracias Ángelo en Santa Cruz la Sierra para Reina en el Trópico de Cochabamba. De verdad, muchas gracias, señores, por estar siempre con la mega que se pega a través de los 90.7, esperando que haya sido de su completo ahora todas, pero todas las canciones que tuvimos complaciendo a cada uno de todos los amigos a través de nuestra línea, nosotros que nos van escribiendo internamente, ¿no? Mañana vamos a solicitar para que nos puedan ya entregar también la línea telefónica, se pueden comunicar los amigos también que nos van escuchando en las carpinterías, los amigos también albañiles, a los amigos que trabajan también en los talleres de dos y cuatro ruedas, a los amigos mototaxistas que también pues están continuando trabajando todos los días, de lunes a domingo. Para ellos no hay ni un feriado, no hay descanso, porque ellos se encargan de movernos de un lado a otro y otro extremo, ¿no? Gracias a los amigos de los taxistas, pues esperando como siempre la estén pasando bien y que aportarse bien, ¿eh? Así es esta canción junto a Rocío Dúrcal, buenas canciones, buenos éxitos, y como esto nosotros nos vamos despidiendo con esta canción junto a esta última canción que me encanta también a mí, una canción junto a esto, lo que es Expreso, esperando que encante pues a cada uno, ¿no? Bueno, mi gente linda, esto fue el Mega Tropicalísimo junto a mi persona, Kilman Guzmán, que le estuvo acompañando durante toda la tarde. Lo dejamos en sintonía en la radio porque hay mucho más para disfrutar y compartir con todos ustedes a través de los 90.7. Conmigo será el reencuentro el día de mañana, mediante, si Dios lo permite. Muchas gracias, bendiciones. Que Dios me lo bendiga a cada uno de todos ustedes, donde quiera que se encuentren. Gracias. Permiso, señores. Chau, chau, chau.

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1: Todos los padres en algún momento hemos sentido el temor de que le ocurra algo negativo a nuestros hijos. Es natural que procuremos supervisar su comportamiento y decisiones con el fin de cuidarlos y evitarles el dolor. Sin embargo, no siempre podremos ser sus guardaespaldas, aunque lo intentemos. En muchas ocasiones, el hecho de no poder estar en donde ellos están puede producir en nosotros temor y preocupación. Es cierto que debemos velar por el bienestar de nuestros hijos en cualquier oportunidad que tengamos, pero no podemos llenarnos de culpa o ansiedad si en algún momento no lo logramos. Son estas experiencias las que forman el carácter y les ayudan a crecer. Prepare a sus hijos para enfrentar dificultades cuando usted no esté y encomiéndelos a Dios. Le habla Sixto Porras de Enfoque a la Familia.
2: Visite enfoquealafamilia.com.
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